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2: En esta edición tendremos música de artistas consolidados como René Lebas o Bobby Lapointe y también de nuevas figuras como Patrick Fiori, entre otros. Bienvenidos.

Hemos comenzado el programa de hoy con Patrick Fiori, cantante francés de origen armenio. Comenzó la música a los 12 años en una comedia musical. A los 16, con la ayuda de su familia, grabó el primer título. A partir de ahí, su carrera exitosa lo tiene hoy como una de las grandes voces de la canción francesa, con una amplia proyección internacional. Hemos escuchado la canción Él, Ellas, del año 2014. Este es su programa de canción francesa. Soy Gabriel Suárez. En ingeniería de sonido y en la producción nos acompaña Diego Castro. Paris Combo nació en 1995 con la asociación de cinco músicos que ya tenían una amplia carrera. En sus álbumes se escuchan influencias del gypsy jazz, del swing, la música oriental y latinoamericana con elegante precisión, bella voz y sabrosos timbres, lo que les ha permitido posicionar una carrera en Europa y en Estados Unidos con un estilo creado a base de un mestizaje musical. Escucharemos su canción Attraction del año 2012. Luego vamos a escuchar a Tonton David, que fue un cantante francés de reggae y de raga dancehall, nacido en la isla de La Reunión. Comenzó su carrera de cantante a finales de los años 80. Esto le permitió integrarse a colectivos de reggae y se convirtió en protagonista del dancehall en Francia. Ganó un premio Victoire de la Musique. Sus canciones han sido utilizadas en el cine. Escucharemos su canción Une vraie démocratie, una verdadera democracia, del año 2001.

René Lebas fue una cantante y productora francesa. Luego de trabajar como secretaria, periodista y bailarina, ganó en 1937 un concurso de canto en una emisora de París, lo que le permitió iniciar su carrera de cantante en los cabarets de la ciudad, grabando su primer disco en 1939. Durante la Segunda Guerra Mundial le tocó aislarse en Suiza, aunque continuó grabando canciones que le dieron mucha notoriedad. Terminada la guerra, regresó a Francia, consolidando su popularidad con canciones románticas escritas por artistas como Charles Aznavour, Léo Ferré, Jabrel, entre otros. Escucharemos la canción Insensiblement, Insensiblemente, del año 1942. Seguidamente traemos a Christophe Maé, autor, compositor, cantante y guitarrista francés. Su irrupción en el panorama musical francés tuvo lugar en 2007, con canciones frescas, comprometidas con el cuidado del planeta, la amistad, lo que le ha permitido ganar varios premios Energy y Victoire de la Musique, y consolidarse como uno de los cantantes más representativos de su generación. Escucharemos su canción Tombé sous le charme, Quedé encantado, del año 2013.

Chet es un cantante y compositor francés que poco a poco ha posicionado su estética de artista que observa el mundo que le toca vivir, desplegando sus sentimientos y su poesía que giran alrededor de la fragilidad de la vida y las reflexiones sobre sí mismo, en un ambiente rock pop, como lo notaremos en su canción Rien Appris, Nada Aprendido, del año 2005. Luego vamos a escuchar a Philippe Lafontaine, cantante y compositor que nació en Bélgica. Abandonó el colegio para comenzar su carrera de músico a los 17 años, escribiendo comerciales para la televisión. Luego participó en una comedia musical y comenzó a producir y publicar sus propias canciones, consolidando una exitosa carrera con el paso de los años que lo posiciona como uno de los artistas más apreciados de Bélgica. Lo escucharemos en la canción J'attends, on me prend, on me jette, espero, me toman, me dejan, de 1998.

0: Para terminar, traemos a Bobby Lapointe, cantante francés famoso por sus textos humorísticos y sus juegos de palabras y retruécanos. Muy joven aprendió solfeo y a tocar el violín. Su carrera de cantante tuvo mucho éxito, escribiendo sus propias canciones y obras de teatro. Al ser un artista diferente, iconoclasta, que al mismo tiempo no se tomaba en serio, sus textos mostraban una radiografía de la sociedad de su época. Escucharemos su canción Insomni Insomnio. Si tienen comentarios al programa o nos quieren contactar, los invito a hacerlo al correo electrónico oyentes@javerianestereo.com o en las redes sociales, donde nos encuentran en Facebook, Instagram y en X. Estuvo con ustedes Gabriel Suárez, nos acompañó en ingeniería de sonido y en la producción Diego Castro. Les agradezco su sintonía, les doy cita para un nuevo programa y entre tanto les digo a bientôt.
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2: Queridas amigas, queridos amigos, efusivamente les saludamos con Virginia y Suama Villegas Tovar en los comentarios y con Daniel Ángel en los aspectos técnicos de grabación del programa, para ofrecerles el tercer capítulo de boleros dedicados al coqueteo, a la conquista, al flirteo, como se llama también. Y lo iniciamos con esta canción que interpreta el cubano Antonio Machín, nacido en Sagua la Grande en 1903 y fallecido en Madrid en 1977. Murió en Madrid, pero yo vi su tumba en el cementerio de Sevilla, donde tiene dos gardenias en un lado y en el otro lado están Angelitos Negros, que fueron dos de las canciones que cantó con más éxito. Aquí cantará para ustedes este bolero que se llama Amar y Vivir, de la reconocida compositora mexicana Consuelo Velázquez.

En este tercer programa dedicado al coqueteo, Edith Gormezano, que así fue bautizada Eidy Gorme, esta famosa cantante que en realidad fue estadounidense de origen judío sefardí, pero quien trabajaba como traductora, y a eso le debemos su gran pronunciación y facilidad para cantar y hablar el español. Sus grabaciones en español se dieron particularmente con el trío Los Panchos, con quienes se consolidó su fama internacional. En este acompañamiento de Los Panchos y Eidy Gorme tenemos esta canción que se llama Amor, Amor. Gabriel Ruiz es el compositor principalmente de la música y Ricardo López Méndez en la letra.

Pedrito Otiniano ha sido uno de los más famosos intérpretes de boleros en el Perú. Había nacido en el 37 y falleció, creo que fue en Lima, en el año 2012. Pedrito Otiniano, que también cantaba vals peruano, por supuesto, pero se distinguió por defender el bolero en su país. De él vamos a escuchar este tema que lleva por título Vida de mi vida, de Leoncio Burgos Acevedo.

Vamos a continuar con este recorrido latinoamericano dedicado al coqueteo, y es que ahora nos vamos a trasladar a Argentina con Alberto Batet Vitali, quien así fue bautizado este conocido cantante Leo Marini, nacido en 1920 en Mendoza y allí mismo también fallece en el 2000. Este además fue un gran cantante de boleros y además actor argentino, quien formó parte de la reconocida y emblemática agrupación La Sonora Matancera. O podríamos decir que simplemente grabó con la Sonora Matancera, mas no hizo parte de ella. De hecho, justamente estos fueron los que le dieron más popularidad, ya que ganó mucho más grabando junto a la Sonora Matancera que con la agrupación argentina con la que normalmente grababa. Leo Marini tiene esta canción que la canta y es Amor de mi vida.

0: Don Agustín Lara, por supuesto, tenía que coquetear bastante porque tuvo varias esposas y amantes en su vida. Y él era especialista en crear canciones para conquistar a las damas, como esta bella que se llama Amor de mis amores, que interpreta en su propia voz, en su voz tan precaria, dijéramos, y con su piano característico para cantar esta canción tan enamorada que se llama Amor de mis amores. Recordemos que él fue conquistado por María Félix, quien orgullosamente le dijo a un periodista: no, es que a mí los hombres que me gustan yo los conquisto, ellos no me conquistan a mí, esos no me gustan, a mí me gusta un hombre y voy detrás de él hasta que yo lo consigo.
1: Por supuesto que igual María Félix se habrá sentido tremendamente atraída por este talento que Agustín Lara tenía.

0: ahora este gran trío romántico de música mexicana nos va a acompañar y es los Tres Diamantes. Este fue formado por Enrique Quesada Reyes, Gustavo Prado y Saulo Sedana Chavira, además que se destacaron porque por más de 50 años lograron esta misma alineación, llevando el bolero a un nivel internacional, además de grabar en Japón.
1: Los Tres Diamantes se crearon en el año 1948, quiere decir 4 años después de Los Panchos, y rivalizaron con otro estilo, un estilo muy singular, diferente al de Los Panchos, y le restaron una parte de su mercado, aunque Los Panchos tuvieron mayor popularidad. Los Tres Diamantes interpretan del gran compositor Álvaro Carrillo, mexicano, Amor Mío.

Esta hermosa canción que les tenemos ahora, que es perfecta para el cortejo, se llama Amorcito Corazón. Esta fue creada por dos autores de la época de oro del cine mexicano, como son Pedro de Urdimalas, quien escribió la letra, y Manuel Esperón, quien fue el compositor de esta música. Esta versión que tenemos a continuación es por la maravillosa voz de Javier Solís, este gran cantante y simpático actor mexicano, con un estilo de bolero ranchero. Amorcito Corazón, en la voz de Javier Solís.

0: Hoy estamos disfrutando con este tercer programa dedicado al coqueteo para las damas y los caballeros y las jovencitas y los jovencitos en estas que se inician en estas cuestiones de los amores de pareja. Un tercer programa entonces de boleros del coqueteo o de la conquista. Y para eso contamos con el respaldo de Virginia y su ama Villegas Tobar en los comentarios y la selección de la música, y de Daniel Ángel en los asuntos técnicos de grabación del programa. Agradecemos efusivamente a todos los que nos han escrito a este email paganocesar@yahoo.com o a quienes nos han llamado por teléfono a este número 311-847-4389. También agradecemos a las emisoras nacionales e internacionales que tienen la cortesía de retransmitir nuestros programas en sus áreas de influencia. A quien le interesen los programas anteriores, les damos la clave, que es muy sencilla. Pongan programas paganos en Google, eso les remite a dos grandes carpetas con 300 horas cada una del bolero o del songro cosongo que pueden identificar y bajar a placer.
1: Para iniciar con esta segunda parte dedicado al coqueteo, tenemos este famoso bolero que se llama Bajo un Palmar. Este fue escrito y compuesto además por el célebre músico Pedro Flores, quien nació en Puerto Rico. Esta canción además fue grabada por primera vez en el 39 por el grupo Marcano y se convirtió en un clásico de la música romántica latinoamericana, en especial del bolero. Ustedes conocerán algunas de las interpretaciones que realizaron Johnny Albino, Roberto Ledesma, Omar Aportuondo también, pero la vamos a escuchar esta vez por la voz de Cristal, por Barbarito 10, Bajo un Palmar.

Proseguimos estos boleros de coqueteo, de conquista del hombre para la mujer o a la inversa, que también afortunadamente ya hay igualdad, o por lo menos se está caminando mucho en este sentido de tener iguales derechos de la mujer hacia el hombre, con el bolero que se llama Amorosamente, compuesto por Tito Rivero en la música y Carlos Bor en el texto. Esta pieza la hizo famosa desde el año 1940 Hugo Romani, pero nos encanta hacer la presencia de otras versiones que no se conocieron tanto, como es la del gran cantante cubano René Cabel, quien falleció en Bogotá. Pero les va a cantar esta grabación que él hizo, esta versión de Amorosamente.

Y ahora esta composición del célebre músico cubano Ernesto Lecuona nos trae este bolero criolla, que es como una fusión entre el bolero y el son. Se llama Como Arrullo de Palmas. Además, también esta versión la pueden encontrar en la voz del gran Benny Moré, Rita Montaner, Esther Borja y además por Xiomara Alfaro, pero la que les tenemos reservada a ustedes es por Vicentico Valdés.

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1: Aunque me cueste la vida, es una canción muy emocionada que hizo famosa el dominicano Alberto Beltrán con la Sonora Matancera y que había compuesto su paisano Luis Calaf en el año 54. Pero nos gusta, más que las canciones demasiado conocidas, mostrar otras versiones interesantes, como es la de que Celia Cruz también se antojó de grabar una versión de esta famosa canción Enamorada o Para Enamorar. Aunque me cueste la vida, que la recordarán porque es muy fácil la letra. Aunque

Uno de los cantantes que prefiero de Cuba, de bolero y de son, fue el gran Tito Gómez, a quien entrevistamos. Él va a cantar esta canción de Juanito Márquez, quien falleció hace poco en Miami, un gran compositor cubano que se llama Alma con Alma. A Tito Gómez le acompaña una de las mejores orquestas que ha tenido Cuba, la Orquesta Riverside.

Nos vamos acercando al cierre de nuestro tercer programa dedicado al coqueteo. Y qué mejor con esta canción que la compuso el gran Jibarito, este gran artista puertorriqueño, Rafael Hernández Marín. Compuso Canción del Alma. Algunas interpretaciones conocidas también son las de María Luisa Landín, Alfredo Sadel, pero les traemos esta de la sin igual e incomparable voz de Daniel Santos, Canción del Alma, una composición de Rafael Hernández Marín.

Y vamos a finalizar este ramillete de boleros dedicados al coqueteo, a la conquista de la pareja humana, con este famoso bolero de Federico Baena, un compositor mexicano muy consagrado, y en la interpretación estelar que hizo la orquesta de Tito Puente, respaldando a su cantante de aquellos tiempos, el boricua Santos Colón. Ay, cariño, se llama este bolero. Hasta el próximo bolero, queridas amigas, queridos amigos, coquetas y coquetos.

En este punto y hora nos despedimos hasta la próxima semana, cuando regresaremos con el bolero, ese gran corruptor de mayores.

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1: 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Placas tectónicas y asociaciones estéticas, nuestra emisión de hoy, que se retransmite en Javeriana Estéreo Cali. 10 de agosto, 7:34 de la mañana. Terremoto de magnitud 7.4. Epicentro, municipio de San José del Palmar, departamento del Chocó. Profundidad 107 kilómetros aproximadamente, de acuerdo con el Servicio Geológico de los Estados Unidos. Asombro, terror, compasión, ganas de ayudar, dudas sobre si lo que ocurrió puede volver a pasar en breve y un largo etcétera de sensaciones y preguntas. Tengo familia entrañable en Cali. Tengo amigos muy queridos en Manizales. Vivo en Bogotá y tengo familia, amigos, cercanía, mascotas que hacen parte de la vida de uno de mis hijos y de mis hermanas. Y un largo etcétera. Escribo este programa y me informo sobre eras, edades, placas tectónicas, sus movimientos, leo cuidadosamente y comparto música y literatura como parte de mi salud emocional y espero que de la de ustedes.

Hopipol, Sigurros, quiere decir saltar los charcos. Este grupo islandés, Sigurros, es una de las cosas que toca escuchar. Quizá después de una nevada, de un aguacero, algo que fascina a todo niño o niña, la increíble sensación de salpicar o salpicarse. Nuestro planeta resultó de la fusión de una nube de gas y polvo en forma de remolino hace 4.5 mil millones de años. Océanos de roca fundida brillaban en la superficie y es probable que los volcanes escupieran lava por los aires. Pero la Tierra pronto comenzó a enfriarse y durante decenas de millones de años la superficie se endureció para convertirse en corteza. Los científicos creen que esta primera corteza era una capa singular que envolvía al planeta, muy parecida a la superficie de Marte en la actualidad. En algún momento, los cálculos varían, esta capa se fracturó y formó un rompecabezas global de corteza con piezas que se chocaban unas con otras y que hacían que las rocas fueran hacia abajo, al manto, o hacia arriba, hacia el cielo. Las placas tectónicas habían nacido. El geógrafo español Abel Gil Lobo señala: la teoría de la tectónica de placas permite explicar uno de los elementos fundamentales del funcionamiento de nuestro mundo. A través de la actividad tectónica se originan los terremotos, así como la mayor parte de los maremotos y la actividad volcánica. De igual manera, ha configurado los continentes, las cordilleras y las fosas, y es fundamental para mantener el planeta habitable mediante el ciclo del carbono. La capa externa de la Tierra, la corteza terrestre, es una delgada superficie de roca sólida que flota sobre otra roca fundida, el manto. Esta corteza terrestre está formada por la corteza oceánica, que no es más que la parte exterior del manto, enfriada y solidificada, y la corteza continental, formada por grandes bloques de rocas cristalinas, como el granito, que son menos densas y flotan sobre el manto. Ambas cortezas se desplazan a causa de las corrientes magmáticas del manto sobre el que flotan, algo no muy diferente a lo que ocurre con las corrientes marinas. Y de este desplazamiento surgen choques, fricciones y fracturas en la corteza, lo que da lugar a las placas tectónicas y a los terremotos.

The Day Begins, Days of Future Past, The Moody Blues, 1967. El día comienza. Orbe de corazón frío que gobierna la noche, quita los colores de nuestra vista. El rojo es gris y el amarillo blanco, pero decidiremos cuál es el correcto y cuál es una ilusión. Agujeros puntiagudos en un cielo incoloro dejan pasar insípidas figuras de luz. La poderosa luz de 10,000 soles desafía el infinito y pronto se va. La noche, para algunos, un breve interludio, para otros, el miedo a la soledad. Valiente Helios, despierta tus corceles, trae el calor que el campo necesita. Poema de The Day Begins, del álbum Days of Future Past, de Moody Blues. En 1979, el escritor suizo Max Frisch, quien vivió entre 1911 y 1991, publicó la novela corta El hombre aparece en el Holoceno. En ella leemos: solo el hombre conoce los desastres si es que logra sobrevivir a ellos. La naturaleza no conoce desastres. Frisch especula acerca del tipo de narrativa que permitiría hablar de la Tierra, del planeta, sus formas, sus ríos, lagos, océanos, todos accidentes geográficos, como les llamábamos en el colegio, y reflexiona poniendo entre paréntesis lo siguiente: las novelas no son nada apropiadas para estos días. En ellas se habla de seres humanos y de su relación con ellos mismos y con los otros, de padres y madres, hijas o hijos y novios, etc. De almas generalmente desgraciadas y de la sociedad, etc. Como si la zona no corriera peligro alguno, como si la tierra fuera tierra de una vez para siempre, de una vez para siempre el nivel del mar estuviera establecido. Y cierra el paréntesis. El protagonista de la novela de Frisch, el anciano señor Geyser, estudia mapas de los alrededores de la región en la que vive, guías de excursiones en las que se encuentra información sobre la geología, el clima, la historia, etcétera, de la región. Va reuniendo en notas pequeñas lo que cree les servirá para sus temas. Leo con y para ustedes, el primer recorte. La creación del mundo. Job, Salmos 33, 6 a 9. Salmo 104. Proverbios 8, 22, 31. En el principio creó Dios el cielo y la tierra. La tierra estaba desierta y sola, y las tinieblas yacían sobre las aguas, y el Espíritu de Dios planeaba por encima de las aguas. El texto proveniente del libro de Job acude a un libro del Antiguo Testamento que, según Chesterton, nos muestra a un Job que cree en la bondad del mundo, obra de un Dios que es fuente de todo lo bueno y quiere saber por qué de pronto se ha vuelto hostil y extraño. Sin ninguna segunda intención, quiere y pide una explicación, y lo hace, comillas, con el mismo espíritu con que una mujer reclama una explicación de su esposo, a quien realmente respeta. Protesta contra su creador porque está orgulloso de su creador y admira su obra entera. Pide explicaciones a Dios, comillas, ansioso de ser convencido, y porque cree sinceramente que Dios puede convencerle. Si en algún momento parece que Job sacude los pilares del mundo y amenaza demencialmente con los puños al cielo, si fustiga las estrellas no para silenciarlas, sino para obligarlas a hablar, porque lo que Job quiere es escuchar lo que Dios tiene que decir a propósito de cuestiones sobre las que él, al contrario que sus locuaces amigos, no sabe qué decir ni qué pensar, porque carece de entendimiento alguno. Su ignorancia, la de Job, es sincera.
No hay ironía ni capciosidad alguna en sus preguntas. Quiere de verdad ser instruido porque desea seguir respetando y temiendo a su Dios, porque contra todas las apariencias, él sigue creyendo en la bondad de su Dios, al contrario que sus eventuales confortadores que se limitan a predicar tautológicamente la bondad de Dios sin convencimiento real alguno. La interpretación de Chesterton que acabo de leer proviene del ensayo del filósofo Pedro Fernández Liria. A las hormigas que Geiser observó recientemente bajo un abeto goteante, no les importa lo que alguien pueda saber de ellas. Tampoco a los dinosaurios que se extinguieron antes de que un ser humano los viera. Todos los papeles, ya sea en la pared o en la alfombra, pueden desaparecer. ¿A quién le importa el Holoceno? La naturaleza no necesita nombres. Geiser lo sabe. Las rocas no necesitan su memoria. El hombre aparece en el Holoceno, novela corta de Max Frisch. ¿Tiene razón el señor Geiser? ¿Quién sabe acerca de la indolencia, por decirlo de alguna manera, de las hormigas? En la revista Science de abril de 2025, Alexa Robles Hill señala que las hormigas surgieron durante el Jurásico tardío y el Cretácico temprano, hace 168 o tal vez 120 millones de años, tras separarse de las avispas y las abejas. Mientras los dinosaurios poblaban la Tierra, los insectos comenzaron a extenderse y diversificarse, dando origen a nuevas especies, incluyendo el ancestro común de las hormigas modernas. Sin embargo, la escasez de fósiles ha impedido a los paleontólogos esclarecer algunos detalles. El entomólogo Anderson Lepeco estaba revisando una colección de fósiles en el Museo de Zoología de la Universidad de São Paulo cuando un ejemplar inusual llamó su atención. Atrapada en piedra caliza, se encontraba una hormiga antigua del tamaño de una moneda de un centavo con una mandíbula en forma de guadaña. El animal había sido hallado lejos de su área de distribución conocida en el hemisferio norte y tenía 113 millones de años, lo que la convertía en la hormiga más antigua jamás encontrada. A propósito del descubrimiento en Brasil, escribe Facundo Macchi para El País de España. Las hormigas están por todas partes. Se encuentran de forma natural en cada uno de los continentes del planeta, excepto la Antártida, con una población estimada de 20 cuatrillones de insectos vivos, 2.5 millones por cada ser humano que habita la Tierra. Las hormigas saben cómo proteger los árboles a cambio de refugio, cómo usar su inteligencia colectiva mejor que los humanos, y hasta se podría decir que tienen conocimientos de física y arquitectura. El dominio ecológico de estos insectos ha moldeado ecosistemas desde hace al menos 113 millones de años. El fósil pertenece a un grupo ya extinto de himenópteros, conocido comúnmente como hormigas del infierno y caracterizado por tener mandíbulas inusuales para capturar sus presas usando morfologías depredadoras. Estos insectos habitaron el planeta desde el Cretácico temprano hasta su extinción hace 75 millones de años. Por ese entonces, los megacontinentes Gondwana y Laurasia estaban en proceso de fragmentación. Las primeras plantas con flores comenzaban a aparecer y los dinosaurios y los primeros mamíferos se diversificaron.

era una masa única, llamada por los científicos Pangea. Aunque había dinosaurios, al parecer eran de menor tamaño de los que surgirían en el Jurásico. El Museo de Historia Natural nos enseña que hacia finales del Triásico, una serie de terremotos y erupciones volcánicas masivas provocaron que Pangea comenzara a dividirse lentamente en dos. Así nació el Océano Atlántico Norte. Los dos supercontinentes en los que se dividió Pangea hace unos 200 millones de años fueron la Eurasia en el norte, dando origen a Norteamérica y Eurasia, y Gondwana en el sur, que formó Sudamérica, África, Australia, la Antártida y la India.

Escuchábamos un segmento de la grabación hecha por George Vlatt en enero de 2025 en el glaciar Vatnajökull en Islandia. Vlatt es un galardonado sonidista que documenta sonidos de la naturaleza para compartirlos de manera libre y gratuita. Trato de relacionar sonidos de ruptura de grandes masas de agua, aunque reconozco que es apenas un gesto pedagógico para que ustedes intenten imaginar. He ido tejiendo ideas alrededor de la novela corta del escritor suizo Max Frisch, El hombre aparece en el Holoceno. Leo con y para ustedes dos recortes que el protagonista de El hombre aparece en el Holoceno, el señor Geiser, tiene en las paredes de su casa en su interminable proyecto educativo para descifrar la Tierra, al menos la del lugar en la que él vive, el Tesino o Ticino en Suecia. Aquí una nota. Finalmente hay que mencionar también muchos desprendimientos de tierra que tuvieron lugar a partir de la retirada de los glaciares, pues tales desprendimientos contribuyeron de un modo no desdeñable a dar a muchas regiones del cantón de Tesino el sello que tienen hoy.

Pace mihi Domine del Officium Defunctorum, Cristóbal de Morales, de Hilliard Ensemble y Jan Garbarek, 1994. Cristóbal de Morales, compositor español, quien vivió entre aproximadamente 1500 y 1553, nos entregó su Officium Defunctorum, en el que encontramos el Pace mihi Domine. La versión que escuchamos hace parte del álbum Officium de 1994, en el cual Jan Garbarek y el Hilliard Ensemble se unen. El tenor del Hilliard Ensemble, John Potter, señala que cuando el jazz comenzó a principios del siglo XX era un género que aún no tenía nombre. Tampoco la polifonía, que comenzó unos 1000 años antes. Estos dos momentos sin nombre en la historia de la música son el origen de las dos ideas más importantes de la música de Occidente: improvisación y composición. Cito a continuación a Max Schurer en su blog La Voz de los Vientos, porque nos permitirá unir los hilos de la novela de Max Frisch con la producción de Officium y develar el papel de Manfred Eicher en esta historia, que nos permite pensar cómo podemos unir interpretaciones e interrogantes. Escribe Max Schurer: la historia de Officium parte, como tantas otras veces, de una casualidad. Manfred Eicher, la cabeza pensante del sello ICMECM, se encontraba en Islandia grabando un documental titulado Holozan. La música que llevaba en el carro durante sus recorridos por el país procedía de dos grabaciones. Una del Tenebrae Responsoris de Carlo Gesualdo da Venosa y la otra de Jan Garbarek. Por algún motivo, esa extraña combinación terminó por fundirse en su mente, sumándose pronto a la mezcla de una obra que le había impresionado vivamente unos años antes, cuando la escuchó en un concierto en Sevilla, España. El Oficio de Difuntos, de Cristóbal de Morales. Tras terminar la película, Eicher se puso en contacto con Garbarek y le habló de su idea. Una vez que el saxofonista dio su visto bueno, ambos procedieron a la selección de la música a interpretar. Cabe recordar aquí que dos de los dos pilares sobre los que se construye el sello SM son el jazz y la música antigua, por lo que un proyecto como este, muy arriesgado a priori para cualquiera, tiene mucho más sentido en el ámbito de una discográfica así. El hecho de tener en plantilla algunos de los mejores intérpretes de ambos géneros, ¿para qué engañarnos?, ayuda mucho también a que el resultado sea satisfactorio y riguroso. Interrumpo aquí la reseña de Officium para darle voz a Manfred Eicher. La primera vez que escuché el Oficio de Difuntos de Cristóbal de Morales fue a principios de los años 70 en la Catedral de Sevilla. Cuando volví a escuchar la obra 20 años después, estaba manejando a través de ásperos campos de lava en Islandia y la obra me tocó más profundamente. Por ese tiempo me encontraba filmando Holozan, basada en la novela de Max Frisch, El hombre aparece en el Holoceno. Dejo aquí el eureka del creador del sello SM, Manfred Eicher, para señalar el primer hilo que llevó al proyecto Officium y retorno a Max Schurer. Officium iba a consistir en una grabación en la que el Hilliard Ensemble cantaría una serie de piezas compuestas en los siglos IX y XVI. Al mismo tiempo, Jan Garbarek ejecutaría una serie de improvisaciones al saxo soprano, inspiradas por la música que en cada momento se estuviera cantando. El concepto parecería descabellado a primera vista y destinado, en el más optimista de los casos, a un público muy reducido. No
fue así en absoluto. Y la grabación pasó a ser el número uno en las listas de música clásica en Alemania, alcanzando unas ventas estimadas de más de 1,5 millones de ejemplares, convirtiéndose así en el disco más vendido de la historia de SM como sello. Cristóbal de Morales, Manfred Eicher, Max Frisch, Parque Mijitominen, música para la película Holozan, basada en la novela de Max Frisch, El hombre aparece en el Holoceno. Officium, álbum producido por Manfred Eichner, uniendo al Hilliard Ensemble y a Jan Garbarek.

El Servicio Geológico Colombiano informó que la actividad sísmica registrada en la zona del pasado terremoto responde a la dinámica tectónica natural del occidente colombiano y está asociada, entre otros procesos, al movimiento de la llamada placa de Nazca. National Geographic nos informa: una placa tectónica se define como una gran porción sólida y rígida de roca. La palabra tectónica deriva del griego tectónicos, que significa construir, y se combina con el término placas para describir cómo la superficie de la Tierra está estructurada. Cuando creemos que entendemos la tectónica, la Tierra nos manda otra sorpresa, dice Emma Hill, geodesista en el Observatorio de la Tierra de la Universidad Tecnológica de Nanyang, en Singapur. Las placas tectónicas son enormes bloques de roca sólida. Su tamaño varía enormemente, desde unos pocos cientos hasta miles de kilómetros de ancho. El grosor también varía, desde menos de 50 kilómetros hasta más de 250 kilómetros. Las placas tectónicas se mueven lenta, pero inexorablemente. También se deforman, doblándose bajo compresión y estirándose bajo expansión. Los terremotos tectónicos ocurren cuando las fuerzas entre dos placas son tan intensas que rompen fallas en la roca litosférica bajo nuestros pies. Hoy en día, los científicos utilizan el sistema de posicionamiento global, GPS, y satélites similares para seguir cómo se mueven puntos específicos de la superficie terrestre. Todas las placas tienen límites que comparten con las placas vecinas. Los cuatro tipos principales de límites son los límites convergentes, donde las placas se mueven una contra otra; los límites divergentes, donde las placas se separan; los límites transformantes, donde las placas se deslizan lateralmente; y los límites difusos, donde el movimiento entre placas se disminuye a través de redes de fallas complejas. Las placas tectónicas están formadas por la litosfera terrestre, que comprende la corteza, la capa sólida más externa de la Tierra, y el manto superior subyacente. La composición de las placas varía según sean continentales u oceánicas. La corteza continental está formada por materiales ligeros en comparación con la corteza oceánica, densa y pesada. La corteza continental y la litosfera son mucho más gruesas que sus equivalentes oceánicos. La diferencia de grosor y densidad entre los materiales oceánicos y continentales explica la diferencia en su altitud superficial. Como los icebergs, los continentes tienen profundas raíces en el interior del manto terrestre. A medida que las placas tectónicas se desplazan unas respecto a otras, chocando, separándose o simplemente deslizándose lateralmente, crean las montañas, los valles y otras cicatrices que vemos en la superficie de la Tierra.

10 de agosto, 7:34 a.m., terremoto de magnitud 7.4, epicentro San José del Palmar, departamento de Chocó, Colombia. Profundidad aproximada 107 kilómetros, de acuerdo con el Servicio Geológico de Estados Unidos. Asombro, terror, compasión, ganas de ayudar, dudas sobre si lo que ocurrió puede volver a pasar en breve, se llama réplica, y un largo etcétera de sensaciones y preguntas. Vuelvo a los recortes del señor Gleiser, el personaje de Max Frisch, y entiendo su necesidad de aprender nuevas cosas para no olvidar. La historia de la Tierra en sentido geológico es la sucesión de eras de la Tierra desde el momento que se formó una corteza terrestre sólida. Lo que constituye la historia de la Tierra es la historia de la litosfera o litósfera, continentes y mares, de los fenómenos volcánicos y de la flora y la fauna. El narrador, quizá el mismo Max Frisch, nos dice: las hormigas que el señor Geiser ha observado hace poco bajo un abeto que goteaba no dan ninguna importancia al hecho de que uno sepa cosas sobre ellas, al igual que los saurios que se han extinguido antes de que ningún ser humano haya podido verlos. ¿Qué quiere decir Holoceno? A la naturaleza no le hacen falta nombres. Esto lo sabe el señor Geiser. Las piedras no necesitan que él se acuerde de ellas. 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
1: Seguimos caminando en el conocimiento interno del Señor para más amarle y seguirle. Este tiempo ordinario nos permite ver más de cerca la misión de Jesús. Pero luego de un tiempo en el que Jesús ha ido mostrando cómo hacer la voluntad de Dios, qué es el Evangelio, mucho ejemplo ha dado a sus discípulos. Y luego se hace una pregunta: bueno, ¿y todos los que me han escuchado, qué creen que soy yo? Recordemos que Mateo escribe una catequesis para su comunidad y en ella establece unas categorías de seguimiento del Señor. Continuamente escuchamos en el relato de Mateo palabras como multitud, discípulos, apóstoles. La multitud son aquellos que ven en Jesús algo interesante, tienen curiosidad, procuran sacar algún provecho de ello, pero hasta ahí. Tienen alguna clase de entendimiento de lo que Jesús hace, pero no llegan a más. El discípulo es aquel que es parte de la multitud, pero que al ver las acciones y palabras de Jesús se siente movido a seguirlo para aprender más y se siente atraído por lo que hace verdaderamente y transforma su vida en relación con el mensaje que Jesús da. El apóstol, por su parte, es el que es enviado por Jesús luego de un tiempo de discipulado. Sin embargo, en nuestra vida nos movemos entre estas categorías y principalmente entre discípulos y multitud. En esta oportunidad, pues, Jesús quiere ver en sus discípulos y en la gente si ellos realmente son discípulos o si hacen parte de la multitud. Por eso pregunta: ¿qué dice la gente que soy yo? Y luego dice: ¿y ustedes qué dicen que soy yo? De manera que nosotros también podemos preguntarnos, luego de tanto tiempo siguiendo al Señor, yendo a Eucaristías, escuchando bálsamos para el Espíritu, haciendo un montón de obras piadosas, ¿qué creemos que es Jesús para nosotros en nuestra vida? ¿Quién es Él para nosotros? La multitud respondió que era alguno de los profetas, ya intuían alguna cosa, está bien, pero no respondieron al nivel de un discípulo. Por eso Jesús a sus discípulos también les pregunta lo mismo. Y Pedro dice, la confesión famosa de fe: tú eres el Cristo, el Hijo de Dios vivo. ¿Será que de verdad Jesús es eso en nuestras vidas? ¿Cómo lo verifico? Revisando entonces nuestros actos cotidianos, a ver si dan cuenta de ese discipulado que exige Jesús y que se trata de su ejemplo de vida. O a veces lo creemos más como un profeta que hace cosas bonitas, denuncia cosas, dice cosas lindas, pero hasta ahí. Cuando el discípulo responde que Jesús es el Hijo de Dios, el Cristo, Jesús alaba al discípulo y lo constituye fundamento de su iglesia. Cada vez que nosotros, que somos discípulos y nos comportamos como tales, somos reconocidos como discípulos. Estamos siendo así fundamento de esa iglesia, porque así estamos construyendo comunidad. De manera que, ¿será que nosotros estamos efectivamente construyendo iglesia, comunidad, fraternidad, siendo discípulos del Maestro? Los acompañó en este bálsamo Rafael Antonio Toleabella, director del Centro Pastoral San Francisco Javier de la Pontificia Universidad Javeriana.
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¿Qué tal, amigos? Los saludamos a todas las personas que ya están conectadas con Música para Colombia aquí en Javeriana Estéreo 91.9. Hoy iniciábamos con el cuarteto 3M1A y el pasillo titulado El Escandaloso. Esta es una composición de Gerardo Rangel. Y viene ahora Carmiña Gallo con un clásico de nuestra música andina, Amor se escribe con llanto, de Álvaro Dalmar, ritmo de bambuco. Luego escucharemos La Guabina Roja. Esta es una obra de César Macías que nos va a interpretar el trío Picaporte. Andrés Luengas en la programación, en los libretos, Jenner Bedoya en la presentación. Como es costumbre, los acompañaremos.

Escuchábamos al sexteto 5 más 1 con San Pedro en el Espinal. Avanzamos en esta hora dedicada a la música colombiana con el trío Nuestra Herencia y el pasillo Cascarrabias. Seguido, el dueto de antaño nos va a interpretar Los Arrieros.

Era Andrés Felipe Palacios que nos interpretaba La Ruana. Continuando nuestro encuentro del día de hoy aquí en Música para Colombia por los 91.9 de Javerian Estéreo, en Bogotá llega el dueto Diapasón con el bambuco Viaje a Neiva. Después el trío Cedeño nos va a interpretar Almas Gemelas, una danza de Héctor Cedeño Paredes.

Torbellino de mi tierra, así se titula este tema que nos interpretaba el trío Picaporte. Avanza la mañana, nosotros con más de nuestra música colombiana. Viene la agrupación Canta Claro, que nos va a presentar una versión vocal de El Cucarrón, un pasillo concebido inicialmente como tema instrumental del maestro Luis Uribe Bueno, por allá en los años 50. Seguido tendremos a Sonia Martínez, que nos interpretará Coclí, Coclí, ritmo de bambuco.

era el Cuarteto Médico Colombiano. Esta agrupación nos interpretaba el pasillo Los Cuatro. Tendremos ahora al trío Nueva Granada con un bambuco que lleva por título En el Tequendama.

Finalizamos nuestro espacio de música para Colombia con sonidos de nuestras costas colombianas. Absalón Sinisterra nos interpretará Qué Bonito. Los acompañamos el día de hoy, André Luengas en la programación, en los libretos, y Janer Bedoya en la presentación.

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2: Seis de la mañana y dos minutos. Muy buenos días y bienvenidos a la primera emisión de Primera Página de este lunes 24 de agosto. Yo soy Laura Gabriel Madero y estos son nuestros titulares. Estados Unidos prepara nuevas sanciones para más severas en contra de Irán. Macron, canciller alemán y primer ministro británico llegan hoy a Ucrania. Ligero descenso en Wall Street a la espera del discurso del presidente de la Fed. El oro subió otro 1,1% y desde principios de agosto el metal ha ganado más del 15%. El Bitcoin sube hoy 1,3% y se recupera hasta cerca de los $80,000. Carlos Suárez, estratega de La Espriella, renunció a ser parte de Copper Giant. En primeros 7 meses, el flujo de remesas de los trabajadores creció 1%. El fenómeno del Niño deja más de 10,000 animales muertos entre junio y agosto. Los mercados también están atentos a la última escalada de Washington contra Irán. El secretario del Tesoro, Scott Bessent, advirtió que Estados Unidos está preparando lo que describió como su paquete de sanciones más severos contra el país. Se espera que Bessent anuncie las medidas en una conferencia el lunes, afirmando que Estados Unidos está entrando en la fase final de su lucha contra Irán y advirtiendo a los países que sigan apoyando a Teherán, que podría convertirse en parias globales. El anuncio se produce después de que funcionarios iraníes amenazaran con detener las exportaciones de petróleo si continúa la presión económica. Para los mercados, la mayor preocupación es la energía. Cualquier interrupción en las exportaciones de petróleo iraní o en el transporte marítimo a través del Estrecho de Hormuz podría elevar los precios del crudo, aumentando la inflación y dificultando potencialmente que los bancos centrales mantengan estables los tipos de interés. El primer ministro británico Andy Burnham llegará a Ucrania el 24 de agosto en su primera visita al extranjero desde que asumió el cargo. Durante el viaje tiene previstos anunciar el apoyo británico al desarrollo de la producción de misiles de largo alcance en Ucrania. El presidente de Francia, Emmanuel Macron, anunció el envío de nuevos misiles interceptores a Ucrania para dotar a ese país de los medios necesarios para defender su cielo. Ucrania sufre una escasez de interceptores para los misiles balísticos y de cruceros rusos lanzados cada día contra el país. Macron llegará acompañado por los copresidentes, el canciller alemán Friedrich Merz y por primera vez el nuevo ministro británico Andy Burnham. En Kiev, Andy Burnham copresidirá una reunión de la Coalición de los Voluntarios, un grupo de países que apoyan a Ucrania. También tiene previsto reunirse con el presidente ucraniano Volodymyr Zelensky. El gobierno británico ha autorizado al fabricante europeo de misiles MBDA a transferir información clasificada sobre componentes de fabricación británica utilizados en el misil de crucero de largo alcance Scalab. Los futuros de las acciones estadounidenses continúan bajo presión el lunes, mientras los inversores se preparaban para la presentación de resultados de Nvidia a finales de esta semana. Los inversores también están atentos al discurso del presidente de la Reserva Federal, Kevin Warsh, en Jackson Hole, en busca de pistas sobre las perspectivas de los tipos de interés. Los futuros estadounidenses iniciaron un inicio de semana moderado. Los futuros del Dow Jones Industrial Average cayeron 44 puntos o un 0,1%, mientras que los del Standard & Poor's 500 bajaron un 0,1% y los del Nasdaq 100 un 0,2%. Este tono cauteloso se produjo tras una semana débil para Wall Street. El Dow Jones perdió un 0,8%, registrando un segundo descenso semanal consecutivo. El Standard & Poor's 500 cayó un 1,4% y el Nasdaq un 2%, poniendo fin a 3 semanas consecutivas de ganancias para ambos índices. Los resultados de Nvidia serán una prueba crucial para el sector de la inteligencia artificial, especialmente porque los inversores se preguntan si el rápido crecimiento de las empresas relacionadas con la inteligencia artificial justifica las valoraciones cada vez más elevadas. Los precios del oro alcanzan este lunes su nivel más alto en más de 3 meses, respaldados por la debilidad del dólar. El oro subió otro 1,1% hasta los $4,653 por onza desde principios de agosto. El metal ha ganado más del 15% y mantener este resultado hasta finales de mes supondría el mayor aumento mensual de la historia. Extiende así su tercer avance semanal consecutivo. El metal había ganado más del 5% la semana pasada después de que el Tesoro estadounidense aumentara inesperadamente sus recompras de deuda pública a largo plazo, lo que contribuyó a la baja de los rendimientos y a la depreciación del dólar. El oro al contado sube un 0,8% a los $4,641 por onza tras haber alcanzado durante la madrugada europea su nivel más alto desde el 15 de mayo. El Bitcoin sube el lunes manteniéndose al alza tras las expectativas de una regulación estadounidense favorable y unas condiciones financieras más favorables, lo que impulsó una fuerte recuperación de la criptomoneda más grande del mundo. Los precios de las criptomonedas en general también registraron un comportamiento positivo el lunes, aunque se moderaron respecto a los máximos recientes. La cautela en torno a Irán también influyó, ya que Estados Unidos se preparaba para anunciar las sanciones más estrictas hasta la fecha contra el país para disgusto de Teherán. El Bitcoin se recupera hasta los cerca de $80,000 gracias a las expectativas regulatorias y financieras. El Bitcoin superó los $79,000 después de que el presidente estadounidense Donald Trump instalara la semana pasada a los legisladores a aprobar una versión justa de la ley de claridad. Se espera que el proyecto de ley, que lleva más de un año estancado en el Congreso, ayude a establecer un marco regulatorio más amplio para la industria de las criptomonedas en Estados Unidos y es muy esperado por el sector. En Noticias del País, Carlos Augusto Suárez Rojas, estratega de la campaña política del presidente Abelardo de la Espriella, quien previamente había sido anunciado como nuevo miembro de la junta directiva de la minera canadiense Copper Giant, decidió renunciar a la propuesta. Eso tras la investigación revelada por Primera Página sobre la aparición de los controvertidos empresarios Frank Giustra, Ian Telfer y Serafino Iacono al frente del proyecto minero en el corazón del Amazonas colombiano. El pasado 18 de agosto, la investigación reveló que apenas 24 horas antes de la posesión del nuevo presidente de Colombia, Abelardo de la Espriella, su asesor de marketing político y creador de la campaña El Tigre, Carlos Augusto Suárez Rojas, fue nombrado miembro de la junta directiva de la minera comprometida en el más grande hallazgo de cobre y molibdeno en el Putumayo colombiano. Carlos Suárez declinó su ingreso a Copper Giant por posible conflicto de interés futuro, mientras que el CEO de Denarius Metals, Federico Restrepo, cuya hija es la nueva vicecanciller del gobierno de la Espriella, hace integrar el consejo asesor de la minera cuprífera. En los primeros 7 meses de 2026, el flujo de remesas de los trabajadores hacia Colombia creció 1% frente al mismo periodo 2025, hasta los $9,047 millones, según registros del Banco de la República, consolidados por Primera Página. Hay que tener en cuenta, en ese sentido, que el resultado del ejercicio de hace un año, con corte a julio 2025, arrojó un saldo positivo de $8,957 millones. Es decir, que entre ambos periodos ascendieron en $90 millones. En solo enero ingresaron al país por este concepto cerca de $1,142 millones. En febrero, $1,319 millones. En marzo, $1,457 millones, un máximo en lo corrido del año. En abril, $1,304 millones. En mayo, $1,371 millones. En junio, $1,222 millones. Y en julio, $1,292 millones. Cabe recordar además que durante todo el 2025 las transferencias netas hacia Colombia aumentaron 5,56% y llegaron a $15,339 millones, un récord anual que además fue acompañado por un máximo mensual alcanzado en diciembre de $1,443 millones. Y en más noticias, el fenómeno del Niño ha provocado pérdidas económicas por $47,000 millones en el sector ganadero colombiano entre el 1 de junio y el 1 de agosto de 2026, según el reporte consolidado por la Oficina de Estudios Económicos de la Federación colombiana de ganaderos, también conocida como FEDEGAN. El balance técnico detalla un saldo de 9.865 animales muertos, 333.228 bovinos y bufalinos desplazados y más de 2 millones de hectáreas afectadas en 15 departamentos, golpeando la estructura productiva en la mitad del territorio nacional. En el desglose financiero presentado por el presidente ejecutivo de FEDEGAN, José Félix Laforí, la mortandad de semovientes representaban impacto de 27 mil millones de pesos, mientras que la contracción en la producción de carne, leche y derivados lácteos asciende a 11 mil millones de pesos. A estos rubros se suman 9 mil millones de pesos asociados a los costos logísticos de traslados del ganado. El director de Estudios Económicos del Gremio, Óscar Cubillos Pedraza, explicó que la contingencia responde a factores mixtos, sequías extremas e intensas olas de calor en la costa Caribe y la región andina, en contraste con inundaciones que forzaron movilizaciones masivas de hato en los llanos orientales y la Amazonía. Y siendo las 6:12 de la mañana, termino yo, Kiara, pero continúe usted con más información en Primera Página Radio.
3: Gracias, Laura. Muy buenos días. Un feliz inicio de semana para todas las personas que ya están conectadas a esta hora con la información de Primera Página, este espacio informativo y de análisis económico en el que trabajan conjuntamente Javeriana Estéreo y la agencia de noticias Primera Página. Arrancamos con el panorama internacional muy concentrado en los inversores que están cada vez más preocupados por el aumento de la deuda pública de Estados Unidos y también la incertidumbre en torno a la política económica, lo que podría debilitar el poder adquisitivo del dólar. Esto está impulsando la demanda de activos con oferta limitada, principalmente del oro. La decisión de Vincent de intervenir en los mercados de bonos gubernamentales para combatir el aumento vertiginoso de los rendimientos contradecía su estudiada calma en las entrevistas televisadas y ha también revivado un poco los temores de que Estados Unidos se encamina hacia una crisis por su deuda. Hace medio siglo, estamos hablando en 1992, Scott Bessent, el secretario del Tesoro, se inició en el mercado en ese momento apostando a la baja de la libra esterlina junto a George Soros en el caos que precedió al famoso miércoles negro, cuando el Reino Unido se desplomó fuera del mecanismo europeo de tipos de cambio. Hoy, el secretario del Tesoro se encuentra del otro lado de la disputa entre los responsables políticos y los mercados. Cuando el Tesoro de Estados Unidos intervino a principios de este mes para poder apuntalar el yen japonés, principalmente mediante la venta de euros y no de dólares, se interpretó esto como una señal de debilidad. Japón posee una gran cantidad de bonos del Tesoro de Estados Unidos y parecía que la administración Trump temía que Tokio se preparara para vender una parte considerable de estos y comprar yenes, lo que podría sin duda elevar su rendimiento o tasa de interés. El anuncio del Tesoro de Estados Unidos de que Japón podría utilizar en el futuro un mecanismo poco conocido llamado mecanismo de recompra de autoridades monetarias extranjeras e internacionales que le permitiría obtener préstamos con sus bonos del Tesoro como garantía sin tener que venderlos, se interpretó como otra señal de preocupación. Y así vamos entonces en las últimas semanas de preocupación en preocupación a partir de esas medidas que ha estado tomando el secretario del Tesoro de los Estados Unidos, quien primero tuvo que ver con este tema de Japón y la iniciativa de poder apuntalar un poco la moneda local en Japón, y la semana pasada entonces la recompra de bonos de los Estados Unidos para poder garantizar una mejor estabilidad. Son las 6 de la mañana, 15 minutos, y saludo a esta hora que me acompaña desde los estudios de Javeriana Estéreo. Está con nosotros Luisa Fernanda Ballén, ella es Portfolio Manager de Credicorp Capital. Luisa, muchas gracias por estar con nosotros. Bienvenida a esta nueva semana aquí a Primera Página. Y tenemos todas estas preocupaciones en torno, pero paralelo está la situación que Estados Unidos también hoy ha anunciado que se viene un paquete de medidas muy importantes contra Irán, que muchos están diciendo, bueno, si esto se va a parecer al tema de aranceles y si esto realmente va a poder ayudar a la situación, a la crisis que se está viviendo con el Estrecho de Hormuz. Entonces tenemos por un lado decisiones en cuanto al secretario del Tesoro de Estados Unidos y por otro lado lo que sigue pasando en la guerra. ¿Cómo ve esta semana usted que va a arrancar y especialmente a qué le está apuntando usted en la atención esta semana que arranca?
4: Bueno, digamos que Estados Unidos en este momento está en una encrucijada bien particular porque el desarrollo del conflicto entre Estados Unidos e Irán, inicialmente, y como lo hemos comentado en otros espacios, estaba previsto para un espacio realmente corto. Ya vamos a completar un poco más de 6 meses alrededor de esta situación, y el inconveniente es que la toma de medidas por parte del gobierno de Estados Unidos para realmente darle continuidad a este conflicto y seguir presionando a Teherán y seguir presionando a Irán para que pues la guerra continúe, pues al final se va a traducir en más presión fiscal para Estados Unidos, que es realmente lo que está preocupando acá. Uh-huh. Lo que viene pasando con la intervención del Tesoro, la intervención en Japón de hace unas semanas, pues al final también creo que traduce la incomodidad que el mismo gobierno está teniendo con los niveles de deuda que ahorita está presentando. Tener los tesoros americanos por el orden del 5.30 son niveles que no se veían hace muchísimos años. Y realmente el tema fiscal, similar como pasa aquí en Colombia, también es un tema de confianza. ¿Qué tanto los inversionistas están preocupados y qué tanto los inversionistas realmente confían en que las economías se van a poder encarrilar hacia su, valga la redundancia, su correcto camino para cumplir con sus metas fiscales? Lo que está demostrando Estados Unidos es que esa ruta no la está siguiendo. El mismo Tesoro ha tenido que intervenir ya directamente y pues manifiesta que seguramente lo va a tener que seguir haciendo. Entonces, pues la continuidad del conflicto y la presión de que vamos a seguir tomando medidas en contra de Teherán, pues solo se van a seguir traduciendo en una mayor presión fiscal para Estados Unidos, que creo que va a seguir marcando interrogantes sobre qué tanto la deuda en Estados Unidos va a poder bajar, ya está alrededor del 100% de su PIB, y qué tanto realmente las tasas de largo plazo se van a poder mantener pues a niveles más acordes y no a máximos de las últimas décadas.
3: ¿Qué tanto margen de maniobra puede tener los Estados Unidos en este panorama que estamos aquí planteando, teniendo en cuenta que parte de lo que se ha dicho o nos lo han aquí desde su perspectiva los analistas contado que este tema de las intervenciones son pañitos de agua tibia, pero también sabemos que la deuda de Estados Unidos o recortar gasto o minimizar un poco lo que la realidad que hoy tienen no va a ser tan viable o puede que ni siquiera se dé? ¿Qué alternativas entonces se presentan ante un camino así y ante la preocupación que esto está generando a nivel mundial, especialmente con los inversores y la confianza?
4: Realmente, totalmente de acuerdo con eso. O sea, son completamente pañitos de agua tibia. No sirve hacer intervenciones de esas medidas porque al final calman el mercado un segundo y luego otra vez se vuelven a subir. Lo vimos la semana pasada. Uh-huh. Bajaron un momento, 24 horas los tesoros americanos y luego continuaron con su tendencia alcista. Realmente, el principal camino es de una disminución del gasto. Y mientras que estemos en un contexto de guerra, no va a haber una disminución del gasto. Vuelvo y hago la analogía con Colombia, es muy parecido a lo que pasa acá. Nosotros tenemos que hacer una reestructuración de nuestro perfil de gasto. Actualmente, buena parte del servicio de deuda es lo que se consume el presupuesto también en Estados Unidos, así como nos pasa a nosotros. Entonces, el no tener un ingreso y pues hoy tener un diferencial de tasas tan fuerte en el mundo que también le está quitando atractivo al mercado americano, pues dificulta también ese frente. Entonces, inicialmente, pues una reestructuración del gasto que mientras que estemos en guerra no va a poder estar. Un reperfilamiento de deuda que pues en el camino que está tomando realmente lo que va a hacer es bajar la presión de largo plazo y subirla del corto plazo, que tampoco lo va a favorecer. Y pues mientras que la Reserva Federal también se mantenga con tasas altas, que yo creo que por eso es tan clave esta semana la reunión que va a haber de Jackson Hole y lo que va a comentar Kevin Warsh, pues tampoco va a favorecer un poco el desempeño de fiscal y de deuda en Estados Unidos. Entonces creo que el reto está bastante grande, pero las decisiones que se están tomando no están generando la hoja de ruta correcta para ello.
3: 6:20 a.m. Vamos entonces a hacer un recorrido por los mercados a nivel internacional, por las bolsas, empezando con lo que pasa en Asia, donde el Nikkei japonés y el Kospi se resisten principalmente por todo lo que pasa con la inteligencia artificial.
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3: Lo dicho entonces, la atención también en Asia está centrada en la rueda de prensa del secretario del Tesoro de Estados Unidos, Scott Bessent, donde se espera que detalle cuáles van a ser esas sanciones contra Irán. Lo que se ha dicho ya es que la medida va a ser como la mayor campaña de aislamiento económico coordinado jamás emprendida en los últimos años. Eso es lo que se ha dicho de manera preliminar frente a lo que van a ser esas disposiciones de bloqueo económico a Irán. para poder generar mucha más presión sobre lo que está pasando con la guerra, que como lo mencionaba nuestra analista, se pensaba que iba a ser algo a corto plazo, pero esto desde febrero, ya vamos en agosto y no hay ninguna expectativa. Así que los mercados bursátiles en Asia están registrando al inicio de esta semana pérdidas, todo esto mientras que los inversores también centran su atención en este plan de los Estados Unidos. El Nikkei japonés bajó un 0,74%, esto con unas pérdidas generalizadas entre valores clave como SoftBank y Kioxia. El índice bursátil del MSCI para Asia Pacífico, que excluye a Japón, también registró una variación negativa al inicio de esta semana del 0,9%. El tipo de cambio dólar yen se mantuvo prácticamente sin mayores variaciones, registrando 158 dólares con 92 por yen. Las principales empresas chinas perdieron, con el índice compuesto del Shanghai retrocediendo un 0,59%, mientras que el Hang Seng de la bolsa en Hong Kong tuvo una caída del 1,89%. La compañía Alibaba retrocedió 8,4%. Entre tanto, les decía, el Kospi surcoreano también registró una variación negativa en este cierre de lunes en Asia, bajando un 3,12%, mientras que Samsung Electronics registró una variación negativa del 4,26% y SK Hynix subió un 3,58%. Tenemos finalmente que en Asia el comportamiento del AX 200 de Australia registró un alza del 0,25%. Y de Asia, de una nos vamos a Europa, donde los mercados siguen llenos de dudas. Las bolsas en Europa están avanzando con un poco de cautela ante la presión de lo que está pasando con el precio del petróleo y también las tasas de interés. Los participantes del mercado están atentos al riesgo de una nueva confrontación comercial entre Canadá y Estados Unidos, lo que podría debilitar el dólar canadiense. La atención de los inversores también se centra en los resultados financieros de Nvidia, que la compañía va a publicar este miércoles, y el mercado espera que estos ingresos trimestrales del fabricante de chips casi se dupliquen, alcanzando alrededor de 92 mil millones de dólares. Así las cosas, tenemos entonces que la situación en Europa con las bolsas tiene el DAX ganando un 0,06%, el CAC 40, esto en París, arroja una pérdida a esa hora del 0,19%, mientras que en Londres el FTSE 100 sube un 0,18% y el principal indicador en España, que es el IBEX 35, avanza ligeramente un 0,31%, pero todavía no alcanza a tocar los 29 mil puntos como máximo registrado. En el sector de la energía, la petrolera Shell ha despertado el interés de posibles compradores, entre ellos ExxonMobil y LyondellBasell, por sus activos químicos en Estados Unidos, que podrían alcanzar un valor de hasta 8 mil millones de dólares, según ha informado el Financial Times este lunes. Pero además, tenemos también que en Europa está muy concentrada la atención en los movimientos del sector financiero en Europa, después de que el pasado viernes Monte dei Paschi di Siena lanzase ofertas públicas de adquisición simultáneas mediante un intercambio de acciones por un valor aproximado de 34 mil millones de euros por su rival, que es el banco BPM, y la gestora de patrimonios, la banca Generali. Esta es una importante movida del sector financiero en Europa, puntualmente en Italia, que está concentrando la atención de este sector durante esta semana. Así las cosas, les cuento también que el Eurostoxx 50, que es el principal índice de Europa, está arrancando este lunes con una caída del 0,35%. Tenemos entonces, Luisa, por un lado Asia, atendiendo un poco lo que puede hacer todo el tema de Nvidia, el tema de inteligencia artificial, que concentra gran atención por todo el tema de tecnología, y por el otro lado Europa también muy pendiente a lo que pueda hacer movidas relacionadas, como lo decía, con Canadá y Estados Unidos, con el tema del sector financiero, las dinámicas que se están dando, con esta otra que mencionaba de posibles compradores para el tema de energía, que también genera mucha presión en Europa. un panorama bastante complejo para ambos lados, tanto para Asia como para Europa durante esta semana, sobre todo atendiendo todo lo que se concentra en Estados Unidos.
4: Sí, correcto. Digamos que el mercado asiático europeo ya lleva varios meses moviéndose al vaivén de la geopolítica y moviéndose al vaivén de las expectativas de resultados en temas de inteligencia artificial, particularmente el asiático. Digamos, esta semana en particular, el movimiento del mercado asiático va a estar muy limitado, como bien lo decías, a lo que van a ser los resultados de NVIDIA. Si realmente los resultados están acorde a lo que el mercado espera o si van a estar por encima de las expectativas. Personalmente creo que un resultado de NVIDIA muy cercano a lo que hoy día se estaba proyectando de lo que era el guidance de la compañía, no va a ser del todo bueno, porque lo que nos han demostrado estas compañías es que por lo general en sus resultados tienen a tener un exceso o tener un mejor resultado de lo que inicialmente habíamos esperado. Entonces eso va a seguir teniendo un vaivén importante sobre el mercado asiático. Ahora está la pata geopolítica, digamos que es lo que más le pega a Europa. Europa es un mercado bien particular porque parece que su mercado bursátil se comportará contrario a la economía. En este momento Europa está en un contexto de alta inflación, un crecimiento económico proyectado más hacia el 0,8%, pero un mercado bursátil que hace tan solo una semana estaba en máximos históricos, bien presionado por estos factores de eventos corporativos que mencionabas, bien presionado por el tema de la energía. Claro, que haya una continuidad de conflicto cercano en Medio Oriente, pues le genera algo de ruido, pero también es un mercado que se beneficia mucho de precios altos de energía en algunos sectores. Entonces, pues eso también va a seguir favoreciendo que el comportamiento de la bolsa europea sea favorable. Entonces, yo creo que estamos en un contexto en donde, por un lado, ambos mercados se van a mover por la geopolítica, pero por un lado el mercado asiático va a estar más sujeto a lo que son los resultados de las compañías de inteligencia artificial y tecnología, y cómo realmente en números se va a ver reflejado la inversión en CAPEX, se empieza a ver traducido en utilidades, que es también lo que hemos hablado en varios espacios, y por el otro lado, un mercado europeo que sea capaz de sostener vía flujos, vía eventos corporativos y vía otras acciones, una tendencia todavía alcista en un contexto en donde el ciclo económico, el ciclo doméstico no lo va a favorecer. Entonces, sí hay una diferencia de pronto frente a lo que vemos en Latinoamérica, lo que estamos viendo en Estados Unidos, pero no significa que no se permeen por esas condiciones.
3: 6:29 a.m. Eso es lo que pasa con Europa y con Asia, pero vamos ahora a ver lo que ocurre y sobre todo al cierre de la última semana con Latinoamérica.
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3: Wall Street acumula pérdidas semanales en sus principales indicadores, con la deuda de los Estados Unidos en la mira concentrada y tras los esfuerzos del Tesoro para aplacar un poco el alza de los rendimientos de los bonos y también ante las tensiones que otra vez están avivando en Oriente Medio y que crean toda una situación muy de fondo frente a esta problemática que arrancó en el mes de febrero. La sesión de este viernes de la semana que culminó, no obstante, terminó en verde para los principales indicadores de la Bolsa de Nueva York. Tenemos que el Dow Jones subió un 0,98%, mientras que el Standard & Poor's logró un avance del 0,43% y el Nasdaq un 0,44%, muy similar allí el alza registrado para esos dos indicadores. Para el caso puntual de Latinoamérica, la semana cerró con el Merval de la Bolsa de Comercio de Buenos Aires subiendo 1,29%, mientras que el Ibovespa de la Bolsa de Sao Paulo registró una ganancia que asciende al 1,85%. En el caso de la Bolsa de Valores de México, la subida es del 2,14%, mientras que el MSCI Colcap de la Bolsa de Valores aquí en Colombia cerró el viernes con un alza del 0,60%. La recuperación para el caso del IPSA, que es el principal indicador de la Bolsa de Santiago de Chile, tuvo una recuperación del 0,89%, y la Bolsa de Valores de Lima, el MSCI NUAM, que es el principal indicador, registró un alza del 2,60%, registrando entonces, por lo menos al cierre del viernes, un comportamiento positivo para las bolsas en Latinoamérica. Revisemos entonces, Luisa Fernanda, Latinoamérica, para entender las dinámicas frente a lo que pasa en Estados Unidos y a las posibilidades que siempre se ha dicho que tiene nuestra región de aquí para lo que resta en este 2026.
4: Latinoamérica se va a seguir viendo favorecida mientras tengamos un dólar débil. Y todas las medidas que han venido tomando en Estados Unidos básicamente se traduce en un debilitamiento del dólar. Por un lado, hemos visto una entrada de flujo relevante a América Latina, muy soportada en el diferencial de tasas. Estados Unidos está al 3.75, un país, digamos, como Colombia, tiene tasas del 12%. Tal vez el diferencial puede ser menor en países como Perú, como Chile, pero igual existe un diferencial frente a lo que está en Estados Unidos. Entonces, pues de por sí, el diferencial de tasas favorece la entrada de flujos a la región. Y pues el debilitamiento del dólar y el fortalecimiento de nuestras monedas también genera que esa tendencia positiva se siga manteniendo en la región. Entonces, mientras que tengamos un dólar débil y el diferencial de tasas se mantenga, digamos que Latinoamérica va a seguir siendo una región positiva. Adicionalmente, hay que sumarle dos factores. El primero es el tema de en qué somos intensivos nosotros. Latinoamérica es una región que es intensiva en commodities, es intensiva en petróleo, es intensiva en litio, es intensiva en cobre, y muchos de esos commodities son los que se necesitan para el desarrollo de la inteligencia artificial, que si los hemos explotado bien o no, esa es otra discusión, pero digamos que tenemos hoy día el insumo de lo que el ciclo económico global está demandando. Entonces, en principio, también deberíamos tener un efecto positivo por ese frente que se mantenga. Y por el otro lado está el tema, pues, que hay que monitorear, y es el tema político. Digamos que nosotros en la región ya hemos visto toda esa tendencia o ese cambio que ha tenido la política hacia la derecha, que de alguna manera termina favoreciendo un poco más el comportamiento del mercado. Ahorita el reto más importante está en Brasil, en donde pues tenemos elecciones en tan solo unos meses. Ahí creo que puede haber algo de ruido, y pues hemos visto un poco la incertidumbre en algunas correcciones que ha tenido el mismo mercado brasilero, y pues un debilitamiento adicional que ha tenido el real frente a otras monedas de la región, pero en general la perspectiva es positiva. Entonces tenemos un diferencial de tasas que nos favorece, tenemos un dólar débil que nos favorece, y tenemos una condición también, por decirlo, macroeconómica, que por ahora nos está favoreciendo en términos de lo que nosotros producimos. Así que creo que la tendencia alcista en América Latina sigue viva. Hay que ver también cómo se siguen comportando las tasas de interés, porque lo que va a pasar es que, a diferencia de cómo está pasando en los mercados desarrollados, en donde vemos un banco de Japón, un banco europeo, la Reserva Federal diciendo espérese porque de pronto tengo que subir tasas, en América Latina, por el contrario, estamos llegando al fin de ese ciclo alcista. Y ya estamos hablando de que el otro año vamos a bajar. Entonces, lo que va a terminar pasando es que

0: ajenos a lo que pase afuera. Entonces, realmente, si llegamos a ver unas correcciones importantes en el mercado de Estados Unidos, no significa que nuestras bolsas se vayan a golpear y realmente tengamos una correlación completamente negativa. Entonces, si vemos correcciones afuera y sobre todo en la bolsa estadounidense, seguramente algo nos va a alcanzar a permear. Si por alguna razón, como es el caso de Brasil, vemos un incremento en la prima de riesgo, eso puede llegar a limitar las valorizaciones. ¿Qué puede llegar a incrementar primas de riesgo, digamos, en economías como la colombiana? Así como lo mencionaba hace un momento con Estados Unidos, es que no empecemos a cuadrar bien la hoja de ruta hacia una buena senda fiscal. Que claro, el reto es difícil. No esperábamos que tuviéramos un terremoto que nos costara 30 billones de pesos hace tan solo unas semanas. No teníamos la expectativa, digamos, del efecto que sí iba a tener el fenómeno del Niño, pero pues no la magnitud que ya estamos viendo y hasta ahora estamos entrando. Entonces hay que ver realmente cómo se empieza a comportar esa prima de riesgo a raíz de las decisiones que se tomen en términos fiscales, en términos de deuda y pues en términos de política, pues también monetaria de cada uno de los países.
1: Hablábamos ahorita, usted lo mencionaba, de la oportunidad que tiene puntualmente por la fortaleza que hay de los commodities en Latinoamérica, y mencionaba usted de cómo esto le podríamos sacar ventaja para el tema de inteligencia artificial. Si Latinoamérica no aprovecha esta ventaja que se tiene, si se quiere llamar de esa manera, ¿quién podría o desde qué lado se podría sacar provecho y darnos ventajas frente a la oportunidad que tenemos con los commodities y la inteligencia artificial?
0: Yo creo que, digamos, ahí está el reto. Las economías latinoamericanas, a diferencia de lo que puede ser una de Estados Unidos o una europea, que también tienen muy fuerte el tema de servicios, somos economías muy extractivas. Entonces, si no somos capaces de sacarle provecho a ese tema, pues va a ser muy difícil. Digamos, en el caso de Chile está el cobre, está el litio, en el caso de Perú también está ese frente. Entonces, pues digamos, es más transparente. En el caso de Colombia, nosotros no tenemos nada de eso. Nosotros tenemos es petróleo. Entonces, pues obviamente ahí está el reto de tener una adecuada reactivación del sector petrolero, que si bien no necesariamente va a estar ligado con el tema de inteligencia artificial, pues sí está, va a estar ligado con un super ciclo, entre comillas, de commodities que ahorita estamos viviendo. Entonces, yo sí creo que va como el reto de cada país, dependiendo con lo que cuenta. Hoy en Colombia nos estamos viendo favorecidos por un petróleo que está alto. Pero con una tasa de cambio que está bajita. Entonces, pues hay que ver cómo podemos llegar a tener esos desarrollos internos.
1: A lograr allí un equilibrio y sacar provecho. 6:38 es hora entonces de conocer qué es lo que está pasando con los commodities a nivel internacional.
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3: chico. 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
1: El Brent a esta hora está registrando una variación negativa en su precio del 1.4850% a la baja del precio, que es de $92.97 el barril de la referencia Brent. Mientras que el WTI de Estados Unidos cae un poco más, ya está por un 2.05% la baja del precio del WTI, que es de $85.28. El gas natural está subiendo su precio en un 0.94%, $2.79. Mientras que para el caso de la referencia en Europa, el gas está subiendo un 2.41%, registrando un precio de 67 euros. El cobre también sube un 0.77% y la cotización de la tonelada es de $131.50. Eso por el lado de energía, mientras que los metales registramos los principales que les contamos aquí en Primera Página con variación positiva en su precio según las últimas horas. Tenemos 1.24% el alza que está registrando el precio del oro, que ya va en $4.664 la onza. La plata registra una variación que no alcanza el 1%, pero que es del 0.63% en su precio, que está subiendo en estos momentos y tiene un comportamiento de $69.33 la onza de la plata. Y el cobre que lo decíamos, es muy importante para Latinoamérica, registra en esta oportunidad un precio de $6.59 la libra del cobre, lo que representa una variación positiva del 0.20%. Por el lado de las materias primas relacionadas

0: con agricultura. Tenemos que el azúcar está bajando su precio en 2.17% con una cotización de $17.21 la libra, mientras que el café está registrando un alza del 1.35% en su precio, que es de $3.26 la libra a esta hora.
1: 6:40. Bueno, ¿el café en cuánto es que está?
0: El café a esta hora registrando un precio de $3.26 la libra.
1: Bueno, ahí se sigue sosteniendo el cafecito. A ver, Luisa Fernanda Ballén de Credicor Capital, los commodities.
2: Bueno, digamos, perdón, como lo mencionaba hace un momento, en tema de commodities, creo que estamos en un momento bastante positivo, ya sea por el lado de la demanda que ha habido de cara al nuevo ciclo, al nuevo cambio estructural que estamos teniendo desde el frente tecnológico y las necesidades que tienen las compañías de inteligencia artificial, así como los efectos que ha tenido el conflicto en términos de petróleo, energía, gas, sobre todo.
1: Perdón, ¿y qué tiene que ver la inteligencia artificial con el precio de un commodity?
2: Porque muchos de las, no sé cómo llamarlo, los semiconductores, las estructuras que se necesitan construir y los componentes que se necesitan construir para poder llevar a cabo todos estos modelos de inteligencia artificial y llevar todos estos procesos que se tienen que implementar en términos tecnológicos, requieren algunos minerales específicos. Por ejemplo, de cara a China requieren algunas tierras raras, requieren litio, requieren cobre. Ponga de cuenta, digamos que en palabras generales, todos los cables, las conexiones y demás requieren algunos materiales específicos, y entre esos se centran algunos commodities, como los que acabo de mencionar. Uh-huh. Entonces, el desarrollo o el incremento tan fuerte que ha tenido la inteligencia artificial y la inversión tan fuerte que ha habido en CAPEX en ese sentido, pues ha incrementado la demanda también por esos bienes, que es un poco el interrogante. Es como esto está creciendo muy rápido, pero al mismo tiempo no se producen estos bienes. Entonces, digamos que es una de las razones. Por el otro lado, pues está el tema del petróleo. Entonces, mientras que tengamos el conflicto al otro lado del mundo, en Medio Oriente, pues vamos a seguir viendo incrementos en términos de petróleo, manteniéndose alrededor de los $90, incrementos en gas, porque pues por ahí es donde está pasando toda la ruta, como lo hemos mencionado. Y pues por el otro lado está el tema del oro. El oro se mueve mucho al vaivén de que tanto el mercado empiece a considerar la necesidad de un refugio. Normalmente, cuando estamos teniendo una tendencia en donde hay bastante incertidumbre sobre el comportamiento de las tasas de interés, por ejemplo, hoy día Estados Unidos ya no se está descontando en el corto plazo un incremento para septiembre en tasas de interés por parte de la Reserva Federal, pues los inversionistas van a buscar alternativa o un refugio en el oro. Entonces, pues esa es la razón por la cual en la última semana hemos visto un comportamiento más positivo en general a través de los commodities.
1: Bueno, el dólar.
2: Bueno, el dólar. Digamos que el dólar ha tenido una tendencia de debilidad.
1: O sea, relacionándolo obviamente con los commodities y con el petróleo en especial.
2: Claro. Digamos que el tema del dólar o el debilitamiento del dólar, adicional de pronto al comportamiento que pueda llegar a tener los commodities, está muy conectado es por las intervenciones que ha tenido el gobierno americano. Realmente, el dólar ha tenido una tendencia de debilitamiento muy fuerte en los últimos 2 años, que se ha acentuado a raíz de las últimas decisiones que ha tomado el Tesoro americano, desde la intervención que tuvimos hace unas semanas en Japón hasta la intervención que tuvimos la semana pasada de la curva larga, tesoros de 30 años, en donde el Tesoro salió a comprar. Un dólar más débil termina favoreciendo de alguna manera las economías latinoamericanas, que terminan siendo también intensivas en términos de commodities, y lo favorece en ese sentido. Un dólar más débil termina fortaleciendo las monedas de la región. Digamos que el peso colombiano, la caída que tuvimos la semana pasada hasta alcanzar esos mínimos casi de 3.040, pues se soportan también en esa razón. Entonces, pues en general ese es el desempeño que hemos tenido.
1: 6:44, a ver, don Diego Rodríguez, muy buenos días.
3: Muy buenos días, Héctor, muy buenos días.
1: Por primera vez en la historia usted me gana.
3: Ah, ¿cómo no?
1: Óigame, estaba hablando de dólar. Hace poco estuve en una exposición, en un evento, que no voy a citar porque voy a darle un poquitico de palo, no voy a citar el organizador. Pero alguien muy, muy olímpicamente decía, hablando del dólar, que por ejemplo en nuestro país, si las señales eran de desajuste fiscal, pues el dólar se iba a subir. Creo que duramos 4 años con mucho desajuste fiscal y el dólar no se subió. Por el contrario, bajó. Entonces, la pregunta mía es, bueno, ¿qué pasa con el dólar en el mundo y obviamente en Colombia?
3: Sí, Héctor, y también buenos días para Kiara y toda la audiencia de Primera Página Radio. Héctor, buscaré la explicación.
1: De Primera Página Televisión.
3: Y de Primera Página Televisión también.
1: Canal 458 de Claro.
0: Sí, más que yo. Y Canal 90 de la plataforma HB Multiplay.
3: Así es. Bueno. Héctor, tratar de conseguirle la explicación al comportamiento del dólar en Colombia solamente por los factores internos es un error. Vamos a partir de eso. Claramente tiene influencia, pero el factor predominante del comportamiento del dólar en Colombia es el valor del precio del dólar en el mundo. Y el valor del precio del dólar también en los mercados emergentes y claramente el precio del dólar en el mercado latinoamericano. Esas son las tres variables más fuertes. Y lo que pasa en términos locales, obviamente, siempre y cuando exista institucionalidad, que afortunadamente ha existido en nuestro país, pues va a potencializar lo que está sucediendo afuera, bien a favor o en contra, ¿sí? O hace que el movimiento sea más fuerte o hace que el movimiento sea menos fuerte. Pero es realmente como uno debería tratar de analizar el dólar, Héctor, eso como primera parte.
1: Uh-huh. Bueno, y entonces, ¿para dónde va a coger esto? Sí. ¿Usted sigue con su tendencia de largo plazo a la baja?
3: Sí, Héctor, yo creo que definitivamente el gobierno de Abelardo tiene una situación muy compleja, que es el precio del dólar. ¿Por qué? Porque el precio del dólar, si cae mucho más, va a seguir afectando de una manera muy importante a nuestro sector exportador. Y eso es una realidad porque ahí está. Independientemente que el dólar suba por efectos técnicos, porque haya una corrección, porque alguna noticia haga que eventualmente suba 300, 400 pesos, la tendencia que existe en el dólar a nivel mundial sigue siendo a la baja, Héctor. Y a mí me gusta hacer mucho el paralelo entre el 2002 y el 2022. El último ciclo bajista del dólar, que fue del 2002 al 2012, aproximadamente 2014, hablando del DXY, que es esa canasta de monedas de las 6 principales monedas de reserva, ese índice estaba en el 2002 por los lados de 120, 125 puntos. Cuando llegó a sus mínimos durante toda esa caída, llegó alrededor de 70 puntos. Es decir, una caída aproximada del 40% en el precio del dólar a nivel mundial. El dólar se debilitó en el mundo, ¿sí?, durante un proceso largo. Eso quiere decir, lo primero es que el dólar en el mundo no siempre sube, también cae. Y cae por periodos extensivos, son ciclos largos. Entonces, ese ciclo, el último, pues fue superior a 10 años. ¿Qué pasó en el peso colombiano en ese momento? El peso colombiano en el 2002 estaba a 3.000 pesos. Y por allá en el 2012 o por esos lados alcanzó a tener mínimos incluso por debajo de 1.700 pesos. Y no cayó más porque el gobierno de Álvaro Uribe Vélez pues también tuvo el mismo problema que va a recibir Abelardo ahorita, y fue una entrada de dinero muy grande, tanto por inversión extranjera directa como por inversión de portafolio, lo cual hizo que tuvieran que intervenir el precio para que no cayera más. Y el precio del dólar en Colombia duró 2 años prácticamente estático. O sea, la volatilidad era mínima porque no había cómo subir, porque no había demanda. La plata seguía entrando y tuvieron que hacer varios mecanismos de intervención, que fue pues que salir a comprar reservas, salir con incentivos para que los exportadores se cubrieran, darle la posibilidad a que el gobierno hiciera coberturas también de su deuda pública. En fin, todo un arsenal de situaciones para evitar que el dólar cayese más. El paralelo, Héctor, con el 2022, ¿cuál es? En el año 2022 el dólar volvió a ser un máximo, hablando de CDXY, que estaba por los lados otra vez de 115 puntos. Y ha caído, ¿cierto? Ha empezado a caer, tocó unos mínimos en este periodo que ya llevamos 4 años de este ciclo bajista del dólar nuevamente, en el que no ha podido romper los 96 puntos. Pero lo que está sucediendo en el mercado americano, que son básicamente una necesidad de diversificación de dólares de los portafolios de reserva y de pensiones e institucionales a nivel global, pues está generando que esa fuerza del DXY continúa a la baja. Entonces, yo sí creo que hay una posibilidad muy grande, Héctor, de volver a ver en los próximos años, hacia adelante, más ataques del dólar y más bien buscar acercarnos otra vez hacia los 80, 70 puntos. Si esa visión o esa tesis se hace realidad, pues la afectación para el tipo de cambio en Colombia pues va a ser natural, independientemente que tengamos también los déficits fiscales, que es una preocupación real, pero mientras el dólar en el mundo tenga esa presión tan fuerte a la baja, pues va a ser una complicación realmente y un reto grande que va a tener que afrontar este gobierno, pues para ver cómo protege también las exportaciones frente a un escenario que cuando hay un ataque del dólar a nivel del mundo, pues difícilmente se puede contener en términos locales, ¿no?
1: Bueno, son las 6:50, es que estaba mirando acá una columna que está publicando Primera Página, dice, la revaluación, una hija del dopaje fiscal. Uh-huh. Eso lo firma, el artículo lo firma Carlos Gustavo Cano, es ex codirector del Banco de la República, expresidente y exmiembro de la Junta Directiva de Ecopetrol. No hay que buscar el ahogado río arriba. Cuando hay abundancia de cualquier mercancía, caen sus precios.
3: Exacto.
1: Y en la escasez, suben.
3: Y cuando no hay comprador más, Héctor.
1: No es solo una cuestión de la ciencia económica, sino de simple sentido común, como la física newtoniana, cuyos fundamentos son la inercia, la dinámica y el principio de acción y reacción. Dice la devaluación, primero, la devaluación del dólar frente a las demás monedas, o sea, la revaluación ineluctable de estas, nada que hacer. Segundo, el borbotón insoportable de divisas originadas en la hoja de coca y la cocaína, el primer rubro de exportación de Colombia. Tercero, el auge de las remesas provenientes de compatriotas que viven y trabajan en el exterior, producto de la emigración de talento humano. Cuarto, el lavado de dinero mal habidos, incluida la evasión de impuestos que se filtra por múltiples poros y se palpa en todas las calles. Quinto, no hay quinto malo. El efecto de la Espriella y Restrepo, que ha hecho resurgir la fe en el país. Y sexto, la principal y única raíz del problema, en teoría controlable, el derroche de las finanzas públicas, que apunta de deuda externa, cuyo costo ha rozado el 15% anual en tasa de interés, una de las más altas del mundo.
3: Claro, Héctor, pero imagínese esta doble cara ahí con el tema fiscal. Si sigue el desorden fiscal, pues va a ser muy complicado y vamos a acumular, digamos, una posible depreciación en algún momento cuando los vigilantes de los bonos, que me gustaría hablar de eso, que es de la columna de la semana pasada, de esta semana, perdón, digan, oiga, Colombia ya de pronto ya no me va a poder pagar. Entonces ahí es donde están los riesgos, pero eso todavía no ha pasado. Sí, el mercado, pese a los problemas, está tranquilo que Colombia es un buen pagador y que está pagando una muy buena tasa, ¿sí? Pero si se arreglan los problemas fiscales, creo que queremos que suceda y que se ponga más ortodoxo, pues va a ser mejor porque va a traer más capital. Entonces, la situación es que, como él lo mencionaba el autor de la columna,
1: Carlos Gustavo Cano.
3: Carlos Gustavo Cano, gracias, Héctor. Pues no hay que buscar la explicación muy río arriba, sencillamente hay un exceso de oferta de dólares. Hay una posibilidad muy grande de entrada de capitales grandes institucionales, tanto para inversión de portafolio como para inversión de inversión directa en el país, y no hay un comprador para eso. No hay quien se le ponga enfrente en eso. lo tienen que crear de alguna manera, porque pues

0: van a venir dólares, Héctor. Y pues la amenaza ahí está, lastimosamente, para los exportadores. Creo que cada vez que rebote el dólar es una oportunidad, no de esperanza que llegue otra vez a 5,000 pesos. Creo yo que eso es un error, sino aprovechar esos rebotes cuando se den y cubrirse. Porque el escenario no se acaba esta semana, sino venimos de largo. Nuevamente la pregunta que debería mirar una junta de un exportador es, ¿qué pasa si el DXY realmente para los próximos años sigue buscando su curso de 85-70? Es que está pasando algo en el mundo bien interesante, Héctor. Los bonos del Tesoro están subiendo en tasa y el dólar está cayendo. Eso es una ecuación bien extraña. Normalmente cuando las tasas de interés suben en Estados Unidos, el dólar debería fortalecerse. Otro fenómeno bien extraño que está pasando. Hay una guerra o dos guerras prolongadas por el tema de commodities. Normalmente una guerra debería atraer demanda de tesoros y demanda de dólares.
1: Bueno,
0: está pasando.
2: Pues el dólar, el oro se está fortaleciendo precisamente.
3: Exacto, en la búsqueda de ese refugio.
0: Están buscando diversificación en otro tipo de activos. Entonces eso es una realidad.
1: ¿Por qué se están pareciendo a los tesoros de los Estados Unidos?
0: No, más que parecerse, Héctor, es que hoy en día los bonos del tesoro, Héctor, el mundo a partir de la crisis del 2008, pues vivió en una situación de tasa cero, tasas muy negativas. Creo yo que los tesoreros de los grandes países del mundo, en su gran mayoría, tuvieron un gran error histórico, y es que no se endeudaron a largo plazo, con tasas al cero o negativas. Muy pocos lo hicieron, muy poquitos. Y dentro de esos, Estados Unidos, que lo que hizo fue acumular mucha deuda en la parte corta y en la parte media de la curva, con tasas al cero o cercanas al cero. La tasa de interés, como lo hemos visto, pues ha empezado a subir, y ahí aparecen los vigilantes de los bonos, Héctor. ¿Quiénes son los vigilantes de los bonos? El mercado institucional, que es bien interesante porque, a diferencia del mercado de acciones, que hoy en día está dominado por el mercado retail, es decir, los pequeños inversionistas son los que dominan eso y sube y sube y sube, el mercado de bonos hoy en día creo que tiene una preponderancia mucho más importante, porque es el mercado que todavía está, que lo manejan los inversionistas profesionales. Y ahí están los vigilantes de los bonos. En la columna que escribí el domingo, hacía una frase, recordando una frase de un asesor político de Bill Clinton, que fue el que se inventó la frase de "es la economía estúpido", ¿cierto? Es la economía estúpido, lo que fue la frase del Logan de Clinton, con el que le ganó a Bush en la candidatura. Clinton decía que tenía un programa de gobierno bastante expansivo en gasto, y fue lo que prometió. Cuando llegaron a gobernar, pues los bonos del Tesoro se empezaron a subir, porque los vigilantes de los bonos, es decir, los dueños de los bonos, empezaron a vender los bonos. Es decir, oiga, aquí va a haber mucho gasto y esto pues hay que salir.
1: Sí, los papeles pierden precio.
0: Y entonces el dueño de esa frase sacó otra frase y dijo, oiga, yo no creo mucho en la reencarnación, pero si creyera en la reencarnación, en algún momento había pensado reencarnar, o me hubiese gustado reencarnar en el presidente de los Estados Unidos, o en un papa, o en un bateador, digamos, excelso de las grandes ligas. Y decía el señor, pero he cambiado de opinión. Ya si reencarnara, quisiera reencarnar y ser el mercado de los bonos, porque el mercado de los bonos es el único que es capaz realmente de vencer al presidente de los Estados Unidos, o darle temor al presidente de los Estados Unidos. Y eso mismo está pasando ahorita, porque Estados Unidos viene una expansión fiscal muy importante, de un nivel de deuda pues que ya está en términos por arriba de 40 trillones, una preocupación muy alta con relación al tema de la deuda de los Estados Unidos. Y pues los bonos han venido subiendo, los bonos en la parte larga sobre todo, alcanzaron otra vez máximos que no se veían desde hace mucho tiempo, y los vigilantes de los bonos los están vendiendo. Y obligó al secretario de los Estados Unidos, que esta mañana en la primera página estaban diciendo que era un exoperador que trabajó con George Soros. O sea, este señor, el secretario de los Estados Unidos, tiene experiencia como hedge fund, del otro lado de la mesa, ¿sí? Él atacó al banco inglés, o hizo parte del equipo que atacó al banco inglés en su momento. También ha atacado al yen japonés. O sea, tiene experiencia al otro lado de la mesa. Pues bien, ahora le ha tocado salir a defender los bonos. Y lo defendió ya de dos maneras. Una fue haciendo que comprando yenes conjuntamente con el Banco Central Japonés para que Japón no tuviera que vender bonos del tesoro, y lo segundo es anunciando que va a salir a comprar más bonos del tesoro en la parte larga. Entonces,
1: quiero decir que ya son las 7.
0: Sí, el mercado está buscando diversificación, Héctor, y ahí lo que usted hacía, pues eso está favoreciendo a otro tipo de papeles, incluyendo los colombianos, que en condiciones normales no debería pasar. Porque en condiciones normales, cuando suben las tasas de interés, deberían subir las tasas de interés de los demás países y deberían subir también el tipo de cambio. No está pasando, Héctor. Esas son las señales grandes que hay que poner el cuidado.
1: Luisa Fernanda, después viene al programa con más tranquilidad cuando no esté bien y pueda hablar. Son las 7 de la mañana.
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2: 7:03 PM. LATAM Colombia reactiva vuelos a Pereira desde Bogotá y Medellín. Gobierno acordó créditos de vivienda al 8% anual para damnificados. Formalización minera avanza en Caldas y Antioquia. Compañía de financiamiento Iris desembolsó más de 340 mil millones de pesos en anticipos de facturas. Procuraduría hace seguimiento a proyecto solar para garantizar cumplimiento. ANCHAM pide fortalecer competitividad ante mayores costos exportadores. LATAM Airlines Colombia informó que tras la reapertura del Aeropuerto Internacional Matecaña de Pereira, retomará su operación desde Bogotá y Medellín el día 26 de agosto, luego del cierre temporal de la terminal aérea como consecuencia del terremoto registrado el pasado 10 de agosto. Dadas las restricciones operacionales del aeropuerto de Pereira, producto de la emergencia, inicialmente LATAM retomará la ruta con 2 vuelos diarios desde Bogotá y 1 desde Medellín para un total de 21 vuelos la semana. La operación de los 5 vuelos diarios hacia Pereira, que se operaban antes del terremoto, estará ligada a recuperación total de la capacidad del aeropuerto. Asimismo, mientras se recupera el 100% de la capacidad del aeropuerto de Pereira, LATAM Airlines Colombia continuará reforzando la conectividad desde Armenia con 2 vuelos diarios adicionales para un total de 3 frecuencias diarias. La reactivación de esta operación permitirá nuevamente conectar a Pereira a través de la red de LATAM con otros destinos nacionales e internacionales, facilitando el transporte de pasajeros y carga. Este objetivo también se apalanca manteniendo la medida temporal de topes tarifarios de 228 mil pesos por trayecto en las rutas hacia Pereira y 234 mil pesos hacia Armenia, más tasas e impuestos. Asimismo, el reinicio de la operación y el refuerzo de Armenia habilitará condiciones claves de conectividad para el eje cafetero que servirán como plataforma de apoyo frente a las necesidades de la región, incluyendo la movilización de ayudas e insumos que puedan ser gestionados a través del programa Avión Solidario de LATAM en coordinación con las autoridades y organizaciones que atienden la emergencia. El presidente de Colombia, Abelardo de la Espriella, se reunió en la capital del Atlántico con empresarios para coordinar acciones de apoyo a las familias afectadas por el terremoto y revisar medidas para la recuperación de las zonas damnificadas. En el encuentro participaron Jaime y Gabriel Gilinski, Alejandro Santo Domingo, Luis Carlos Sarmiento, Fuad Char, Juan Carlos Mora, César Caicedo y Miguel Cortés. Durante la reunión se revisaron las acciones adelantadas por el sector privado para atender la emergencia y las medidas que podrían implementarse para apoyar a las familias afectadas. Uno de los principales acuerdos fue la reducción de la tasa de interés para créditos de vivienda destinados a damnificados. El grupo Aval y el banco GNB Sudameris establecieron una tasa de 8% de efectivo anual para estas operaciones. La medida busca facilitar el acceso a financiación para las familias que requieren soluciones habitacionales después de la emergencia. El gobierno también anunció una visita al departamento del Chocó para el próximo 7 de septiembre. El objetivo será avanzar en el diseño de un plan de recuperación integral para el departamento, uno de los territorios afectados por el terremoto. La agenda contempla revisar las necesidades de las comunidades y definir acciones de recuperación junto con las autoridades locales. La formalización de la pequeña minería sumó nuevos acuerdos en Marmato, Caldas y en Segovia y Remedios, Antioquia, durante una jornada liderada por el Ministerio de Minas y Energía y la Agencia Nacional de Minería. La visita, encabezada por la ministra de Minas y Energía, María Noemí Arboleda, contó con la participación del viceministro de Minas, Luis Madriñán, y el presidente de la Agencia Nacional de Minería, Juan Camilo Valencia. El recorrido permitió concretar acuerdos con mineros tradicionales, autoridades locales y empresas del sector para avanzar en procesos de legalización, seguridad, productividad y sostenibilidad. En Marmato, la Agencia Nacional de Minería, Aris Mining, y la Asociación de Mineros de Echandía suscribieron 3 subcontratos de formalización derivados de la caracterización de 20 unidades de producción minera. Los acuerdos permitirán avanzar en la formalización de 321 mineros tradicionales y tendrá una vigencia de hasta 20 años. Según las entidades participantes, los subcontratos buscan dar mayor estabilidad a la actividad minera y mejorar las condiciones de seguridad, gestión ambiental y productividad. Con este proceso, cerca de 600 mineros de Marmato están vinculados actualmente a mecanismos de formalización mediante acuerdos con el Estado y el sector privado. El proceso se suma a la devolución de 100 títulos mineros en el Cerro del Burro, una medida orientada a facilitar la incorporación de pequeños mineros a esquemas formales de actividad. En Segovia, Antioquia, uno de los principales acuerdos se produjo entre Aris Mining y el proyecto Matuna, con una ruta de trabajo que busca formalizar a 450 mineros tradicionales. El entendimiento recoge una actividad que lleva más de 2 décadas en la zona y es resultado de cerca de 2 años de conversaciones entre los distintos actores. El acuerdo contempla avanzar en formalización, fortalecimiento empresarial, seguridad operacional y sostenibilidad. La agenda también incluyó un componente ambiental. 13 unidades mineras de Segovia expresaron voluntariamente su intención de incorporarse a una estrategia de minería regenerativa liderada por Corantioquia y Arismay. Con estas adhesiones, la iniciativa alcanza 19 unidades activas, según la información entregada durante la jornada. La estrategia plantea que los mineros realicen aportes voluntarios a acciones de restauración y recuperación ambiental con el propósito de vincular la actividad extractiva a procesos de recuperación de los territorios. Para el gobierno, estos acuerdos hacen parte de una política que busca llevar la formalización a las regiones y establecer mecanismos de trabajo con los pequeños mineros. La apuesta combina la regularización de actividades existentes con medidas relacionadas con seguridad, productividad y recuperación ambiental. En más noticias, a Iris, compañía de financiamiento vigilada por la Superintendencia Financiera, desembolsó más de 340 mil millones de pesos mediante operaciones de factoring durante el primer semestre de 2026. Recursos destinados a empresas que buscan obtener liquidez para financiar su capital de trabajo. Según la compañía, durante los primeros 6 meses del año, más de 350 empresas utilizaron estas operaciones en un contexto en el que las organizaciones enfrentan necesidades de recursos asociadas con la ejecución de contratos, inversiones, inventarios y compromisos comerciales. El factoring permite a las empresas anticipar el pago de las facturas pendientes de cobro y disponer de esos recursos antes del vencimiento acordado con sus clientes. De esta manera, las compañías pueden reducir el desfase entre el momento en que realizan una venta y el ingreso efectivo del dinero. Alejandro Bersuivel, presidente de Iris, señaló que esta modalidad puede utilizarse como una alternativa para fortalecer el capital de trabajo y financiar las operaciones sin recurrir necesariamente a mecanismos tradicionales de endeudamiento. El directivo también señaló que la utilización de esta herramienta presenta diferencias importantes entre los mercados latinoamericanos. Según sus datos, el factoring representa cerca del 15% del PIB en Chile, mientras que en Colombia equivale aproximadamente al 2%. Para Bersuivel, esta diferencia refleja el margen que todavía existe para ampliar el uso del factoring entre las empresas colombianas, especialmente como mecanismo de administración del flujo de caja. La necesidad de liquidez adquiere mayor relevancia durante el segundo semestre del año, cuando las empresas concretan parte de la ejecución de contratos, inversiones y compras de inventarios con miras al cierre del ejercicio. En ese periodo, uno de los principales retos consiste en administrar los tiempos entre la facturación y el recaudo. Las cuentas por cobrar representan recursos para las compañías, pero mientras no sean pagadas, no están disponibles para cubrir obligaciones inmediatas. En ese escenario, el factoring permite anticipar parte de esos recursos y destinar al pago de proveedores, obligaciones operativas, inversiones o nuevos proyectos. La Procuraduría General de la Nación realiza seguimiento preventivo al proyecto de paneles solares que se desarrolla en Barranca Bermeja, Santander, con el propósito de verificar el cumplimiento de la normatividad vigente y la coordinación entre las entidades involucradas. La actuación está a cargo de la Provincial de Barranca Bermeja, que mantiene acompañamiento a las autoridades y demás actores vinculados con la iniciativa para identificar de manera oportuna posibles riesgos que puedan afectar su desarrollo. El Ministerio Público señaló que el seguimiento busca promover la adopción de medidas preventivas y verificar que los compromisos institucionales se ejecuten dentro del marco jurídico con atención a los derechos colectivos, el patrimonio público y la sostenibilidad ambiental. La Procuraduría precisó que esta actuación tiene carácter exclusivamente preventivo y no constituye un pronunciamiento sobre posibles responsabilidades. El objetivo es contribuir a una gestión pública coordinada y transparente, así como prevenir situaciones que puedan afectar el desarrollo del proyecto o los derechos de las comunidades. El seguimiento también contempla la verificación de las actuaciones de las entidades competentes y de las condiciones bajo las cuales avanza la iniciativa en el municipio Santandreá. La Cámara de Comercio Colomboamericana AmCham Colombia pidió construir una estrategia integral y de largo plazo para fortalecer la productividad y competitividad del sector exportador ante el aumento de los costos de producir y exportar desde Colombia. La organización señaló que en el corto plazo se requieren herramientas para acompañar a los exportadores que enfrentan mayores presiones, especialmente en sectores intensivos en generación de empleo, con el objetivo de evitar la pérdida de mercados internacionales cuya apertura y consolidación ha tomado años. Aunque la revaluación del peso ha incrementado las dificultades para las empresas exportadoras, AmCham advirtió que el problema no se limita al comportamiento de la tasa de cambio. Entre los factores que elevan los costos, también mencionó el aumento de los costos laborales, incluidos el salario mínimo y las horas extras, el encarecimiento de insumo y fletes, las tasas de interés, las dificultades de acceso al crédito, las limitaciones de infraestructura, la inseguridad, los trámites y procesos aduaneros y la incertidumbre jurídica. La entidad planteó actuar en dos frentes de manera simultánea. El primero corresponde a medidas de corto plazo dirigidas a los sectores exportadores que enfrentan mayores presiones de costos. El segundo consiste en desarrollar una agenda estructural público-privada orientada a reducir los costos de producir y exportar. Dentro de esta agenda, AmCham propuso incorporar tecnología, fortalecer el talento humano, promover la innovación, facilitar el acceso al financiamiento y aumentar la participación de bienes y servicios con mayor valor agregado en las exportaciones nacionales. Y siendo las 7:14 de la mañana, yo termino, pero continúen ustedes con más información en Primera Página Radio.
3: Laura, muchas gracias. Son las 7:14. A ver, doña Kiara, tenemos un mensaje muy importante.
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3: Bueno, 7:15, nos escribe un oyente y es la pregunta y es la angustia que recoge este oyente, que recoge del sector industrial y el sector exportador con relación al comportamiento del dólar en Colombia. ¿Cómo es la pregunta?
4: Nos dice don Julio por acá a través de YouTube. ¿Cómo lograr que el mercado local se proteja en buen porcentaje para que la tasa cambiaria no afecte nuestra industria y la descomponga como en este momento?
3: A ver, Luisa Fernanda Vallén, antes de que se nos vuele.
5: Bueno, yo creo que el primer mensaje es las coberturas. Empezar a revisar las coberturas cambiarias de cara al mercado local. La realidad es que la tendencia de la tasa de cambio va a continuar a la baja. Por las presiones que comentaba Diego, por lo que hemos venido discutiendo a lo largo del programa, entonces no es una tendencia que vaya a cambiar en el corto plazo. O sea, la verdad, la recomendación para que exportadores, productores y demás puedan cubrir, pues puedan resguardarse de esta tendencia es cualquier rebote que vean de tasa de cambio, empezar a estructurar las coberturas cambiarias.
3: ¿Cómo es una cobertura?
5: Una cobertura cambiaria es un derivado que se hace a través de un forward.
3: Le hice una pregunta y me respondió con dos otra. Locuras.
5: Entonces, ya le explico. Bueno. Básicamente, un forward es un contrato de compra o venta a futuro, en donde con una cobertura usted lo que busca es vender a futuro a un precio X, ya comprometerse a vender a un precio X.
3: Pongámoslo eso, armemos el muñeco. A ver, digamos que está a 3,000 pesos el dólar, ¿qué pasa?
5: Entonces, hoy está a 3,000 pesos el dólar. Digamos que aquí un poco la recomendación es, aprovechen los rebotes para montar la cobertura.
3: O sea,
5: entonces subió a 3,050. Entonces se voltean los exportadores o productores a las entidades financieras y le dicen, mire, yo quiero estructurar un contrato de venta a futuro, de tal manera que si la tasa de cambio sigue cayendo, yo ya sé a qué precio voy a vender y voy a vender al precio que en el que yo me comprometí en este momento. Entonces yo hice el contrato para vender de a un año, por así decirlo, a 3,060. Entonces no importa si al cabo de un año la tasa de cambio está a 2,800, a mí me van a comprar a 3,060.
3: Ajá.
5: Y yo voy a poder vender a 3,060. Básicamente ese es el propósito que tienen las coberturas. Entonces un poco la recomendación acá es, dado que la tendencia va a continuar siendo bajista, pues es estructurar esas coberturas dependiendo obviamente de los plazos. Aquí no es correcto decir hágala a 30 días, a 60 días, a un año, porque depende del negocio, depende de lo que, digamos, de los plazos que tengan los inventarios, etc., pero sí que tengan...
3: ¿Qué son los inventarios, etc.?
5: Los inventarios puede ser, digamos, la producción que tenga cada uno de los empresarios. Entonces, pues digamos, ahí no soy tan experta, pero en el caso, voy a decir, los cafeteros. Entonces, los cafeteros tienen un horizonte de producción de 60 y 90 días. Puedo estar diciendo algo completamente errado, pero en aras del ejemplo. Entonces, les interesa cubrirse del precio que va a estar a 60 y a 90 días de las ventas que van a tener. Entonces, esos son los plazos que tienen que tener en cuenta de cara a las coberturas que van a establecer.
3: Muy bien. 7 y 18. A ver, Carolina Monzón, del Banco Itaú.
6: Un saludo, Héctor. Muy buenos días a la mesa y a todos los oyentes. Efectivamente, pues este es un momento para estar monitoreando y sobre todo a la pregunta del oyente. Hay que tratar de liberarse el sector real de esa presión de la moneda, y si ellos tienen unos niveles de presupuesto definidos, de tipo de cambio, pues yo diría todo lo que esté por debajo de esos niveles, pues ya se sugiere, como lo comentabas, hacer coberturas. Efectivamente, hemos tenido una presión bajista con la expectativa de llegada de flujos de dólar como consecuencia del desafortunado terremoto de hace unos días, también la financiación con entes multilaterales que podrían llegar dólares adicionales, y desde otro punto de vista también pues la expectativa de mayor inversión extranjera directa. Obviamente hay que tener en cuenta que esos forward y esos derivados pues tienen un costo, que es la devaluación. Entonces los traders, las mesas de dinero dicen, bueno, la devaluación a 30 días está en 12 pesos, a 60 días está en 40 pesos, entonces obviamente sí se paga un costo, pero eso se puede asumir prácticamente como un seguro para el sector real. Y yo creo que de alguna manera de pronto vamos a empezar a encontrar pues los equilibrios. El tipo de cambio también pues es como un bien de oferta y demanda. Tenemos mucha oferta de esos recursos que están llegando, pero de pronto empezará a salir también demanda, por ejemplo, de los importadores. Estábamos viendo las importaciones están creciendo más del 20% a doble dígito, están comprando bienes de capital, los combustibles también están creciendo muy fuerte, bienes de transporte. Entonces, si bien este es un momento un poco complicado para los exportadores, para los importadores sí está resultando en un alivio para traer materias primas, para traer bienes de consumo, y esa demanda de dólares creo que puede empezar también a generar un equilibrio. Y también el mercado está muy al tanto de las decisiones del Banco de la República. Recordemos que inició el nuevo programa de acumulación de reservas hasta por 4,000 millones de dólares. Esto a través de opciones. Ya se hizo la primera subasta de opciones del mes de agosto y se completó su cupo por 400 millones de dólares. ¿Cuál es la condición? Que la tasa de cambio del día esté por debajo del promedio móvil de los últimos 20 días. Y esa condición básicamente se cumplió durante todo el mes de agosto. Entonces el mercado está al tanto de cuándo se va a llamar a la nueva subasta para acumulación de reservas, si sería esta semana o ya arrancar septiembre. Entonces ahí también pues quienes deciden participar pagan una prima, dicen yo estoy dispuesto a pagar una prima de 10, 13, 15 pesos por vender esos dólares. Entonces creo que de alguna manera eso también le podría empezar a poner algo de pisos al tipo de cambio. Obviamente estamos muy cerca a los 3,000 pesos, por simple volatilidad, pues es bastante factible que se pueda llegar a romper la barrera a la baja, pero pues yo creo que ya estamos empezando a estar en un escenario mucho más moderado y donde pues los temas fiscales van a empezar a ganar una discusión importante en los próximos días.
3: 7:22, a ver don Diego Rodríguez.
7: Sí, Héctor, lo primero es que yo creo que hay que concientizarse que el riesgo de revaluación existe. Así vuelvo a decir que haya unos rebotes momentáneos que me den una oportunidad que el dólar se suba a 200, 300 o 400 pesos. Pero eso no va a implicar que el escenario base, que es una debilidad del dólar a nivel global, se haya calmado. Mientras esa historia esté en la mesa, que apenas está transcurriendo, vuelvo a decir, o sea, si hay una posibilidad que el DXY para los próximos años llegue a 80 o 70 otra vez, que eso es un riesgo que yo no pondría a cero, sino lo pondría hoy en día en un 30-40%, pues hay que estar vigilantes de lo que pase con el tipo de cambio. Y eso creo yo que lo principal es que teniendo esa precisión, digamos, en la mesa, aunque tengamos el sesgo de que el dólar siempre sube, ¿sí?, el sesgo mental que el dólar siempre sube, eso no necesariamente pasa así. Y si yo reconozco esa situación, lo otro es a nivel empresarial, pues organizarme en términos corporativos, de gobierno corporativo, para administrar el riesgo de tipo de cambio, Héctor. Yo creo que eso es súper fundamental. ¿Y qué es un órgano corporativo para administrar el riesgo de tipo de cambio? Pues crear un comité especializado, porque muchas veces le pasa a las empresas que tomar una decisión del tipo de cambio, que nadie tiene la bola de cristal, pues es muy riesgoso en términos profesionales para alguien, ¿cierto? Es riesgoso dar una opinión, pues imagínense mucho más riesgoso cuando le ponen la plata encima. Y que un tesorero sea el único responsable de decir, o un financiero, de decir compremos o no compremos dólares, pues normalmente lo que sucede es que cuando sale bien la cobertura, pues para eso le estamos pagando, pero cuando sale mal la cobertura, pues porque se cubrió, si el dólar era evidente que se iba a subir, ¿sí? Y termina haciendo que nadie toma responsabilidad y la empresa al final termina perjudicándose. Entonces, crear esos organismos de gobierno corporativo son importantes. Y lo tercero, rodearse de herramientas para la toma de decisiones dentro de ese gobierno, ¿sí? Es decir, cuáles son, medir muy bien, volverse muy profesional, digamos, en lo que tiene que ver con la gestión del riesgo, que eso hay bastantes herramientas para mirar cuál es realmente el riesgo que tengo yo con mi flujo de caja, cómo lo puedo administrar, ¿sí? ¿En qué medidas puedo yo tomar algunos derivados para cubrir o no? ¿Y en qué casos puedo realmente hacerlo? Y tomar una decisión, digamos, conjunta dentro de ese gobierno y entender muy bien tanto qué instrumentos hay de derivados.
3: Pero es que no todas las empresas tienen esa capacidad de como para tener un comité de esos. O sea, quien toma la decisión es una persona.
7: Es que es un comité de compra, exacto, porque a lo que voy es que una empresa, por más pequeñita que sea, digamos una empresa unipersonal, pues sí puede tener, oiga, yo voy a tomar mi decisión porque soy el que trabajo solo, pero pues entonces en ese comité pues debería invitar a alguna persona de un banco o alguna persona de una firma de bolsa, alguien que tenga esto para tomar una decisión, para no... La idea es que tratar de profesionalizarlo algo, Héctor, uh-huh, porque independientemente del tamaño que sea la firma, porque si están pensando seguir manejando el tipo de cambio a lo que el viento diga, pues es muy difícil, sí, es muy difícil, porque nadie realmente lo va a saber. Pero si yo por lo menos tengo ya las herramientas, conozco del mercado, es decir, oiga, es que hay unos forwards, hay unas opciones, ya tengo unos cupos abiertos, y eso hace dentro de la parte del manejo del gobierno corporativo unos cupos abiertos con un banco, con una firma comisionista de bolsa, para cubrirme en el evento que lo tenga que hacer y no salir corriendo a buscar una cobertura si el dólar se me cae de 2,700 o 2,900 pesos. Y entonces, como no se hace todo ese proceso, resulta que cuando se cae muy fuerte, digamos ahorita, a 3,000 pesos, ay, yo ya para qué me cubro si ya se cayó. ¿Qué pasa si sigue cayendo? ¿Sí? Entonces, eso es lo primero, Héctor. Y en términos de agremiaciones, pues yo creo que sí hay que seguir motivando al gobierno a que haga situaciones para que faciliten nuevamente esa, que las entidades se cubran, ver cómo crear un comprador que ayude a amortiguar algo de esta entrada de divisas que se va a ver por los próximos años de una manera, digamos, importante, o es la expectativa, y que corrija algunas veces arbitrajes técnicos que hay, como el que está pasando, Héctor, que más adelante, si quiere, hablamos de eso, que hay un arbitraje, digamos, que también está perjudicando en este momento a los exportadores para cubrirse.
3: ¿Y cuál arbitraje?
7: Sí, o sea, quería que hacer la pausa para que no me dijera que tengo. El arbitraje, Héctor, es que resulta que los bancos en Colombia tienen, digamos, una restricción importante, y es que ellos, pues, solamente se pueden financiar en dólares para hacer operaciones de comercio exterior, ¿sí? No pueden financiarse directamente para cubrir sus posiciones de caja. Y actualmente, esto pues es un poco técnico para los oyentes, pero resulta que los bancos, cuando hacen una cobertura vendiendo dólares a futuro, sin entrega, lo que hace el banco es que compra los dólares desde hoy y los guarda para entregárselos a la persona que se cubrió, por decir algún importador. Cuando esa operación vence, o el importador o el inversionista decide no renovarla, el banco tiene que salir y vender esa posición de caja, ¿sí? Y la vende. En este momento, cuando hay una revaluación tan grande y la gente está interesada es en vender dólares a futuro, entonces el banco le toca compra dólares a futuro a 30 días y los vende desde hoy, sale y los vende. Pero si el banco se queda sin caja, empieza a tener restricciones normativas porque no puede endeudarse para conseguir esa caja, y empiezan a escasear los dólares. ¿Y eso qué sucede? Que para un exportador colombiano que normalmente cuando sale a cubrirse, digamos colombiano, que normalmente cuando sale a cubrirse, digamos después de haber creado todas sus condiciones y todo, sale a cubrirse, el exportador siempre tiene una ventaja, y es que puede vender los dólares a futuro un poquito más caros, a 30 días, a 60 días, más caros de lo que está ahorita. Pero cuando está este tema regulatorio, este arbitraje ahorita, pues resulta que las tasas de devaluación están negativas. Entonces el exportador ya no va a poder vender a 3.100 pesos de pronto a 60 días, sino que va, si el dólar está a 3.030, pues se los van a comprar a 3.000, porque no hay caja. Entonces ese tipo de cosas hay que ver el gobierno cómo, porque eso sí está ahí para que lo hagan, porque eso además perjudica mucho más al exportador, porque va a tener que pagar adicionalmente un costo de revaluación que en condiciones normales no hay, y le generas un arbitraje para que otra gente se aproveche de poder comprar dólares a futuro, Héctor.
3: Son las 7 de la mañana y 29 minutos. A ver, don Daniel Támara, que lo veo ya conectado. A ver, Daniel, usted sacó cifras de balanza cambiaria. ¿Qué cifras tiene?
8: Héctor, muy buenos días para ti y para todos los oyentes. Pues arranquemos con inversión extranjera directa en Colombia, que nos está mostrando al corte del séptimo mes de este año, es decir, a julio, entre enero y julio de este año, una caída superior al 15%.

0: Sí, la inversión extranjera directa sigue presentando, digamos, disminuciones anuales, en este caso, como decimos, 15% al corte del séptimo mes de este año, y ya en saldo, lo que vemos entre enero y julio de este año es una inversión extranjera directa que alcanza los cerca de 6.900 millones de dólares, cuando hace un año el saldo era más cercano a los 8.500 millones de dólares. Este comportamiento particularmente está jalonado por una mayor caída de la inversión extranjera que entra a los sectores distintos a petróleo y minería. En este caso, la caída para estos sectores es incluso superior al 52%, 52,38% de caída, con un resultado de 725 millones de dólares apenas en estos primeros 7 meses del año. Entre tanto, la caída es más moderada para la inversión que entra al sector de petróleo y minería, una disminución de 2,1%, ubicándose sobre los 4.216 millones de dólares. Ya pasando a las remesas de los trabajadores, lo que vemos es un ligero aumento del orden de 1% en los primeros 7 meses de este año a
1: Daniel,
0: 9.047 millones de
1: Daniel,
0: dólares.
1: qué pena interrumpirlo. ¿Usted tiene el dato de a qué cortes los datos que me está dando?
0: Julio.
1: Bueno, en solo julio se ve un rebote con relación, por ejemplo, a junio del año pasado o con relación a julio del año pasado. Porque es que
0: No,
1: en julio
0: tampoco.
1: ya había certidumbre del nuevo presidente.
0: Ajá, pero no, tampoco. O sea, en julio la inversión extranjera fue de 629 millones de dólares, inferior a la de junio del 2026 también. En junio había sido de 634 millones de dólares e inferior a la de julio del 2025, cuando había sido más cercana a los 680 millones de dólares.
1: O sea, está parecida.
0: Sí, pero no repunta, o sea, cae.
2: ¿Eso es la de portafolio?
1: No, estamos hablando
2: Directa.
1: de inversión extranjera, ¿no? Directa. O sea, eso significa que todavía no se ha aprendido, digamos, a julio, no se ha aprendido, pues, la dinámica, porque usted estaba hablando, por ejemplo, hablando de las
2: Inversión.
1: importaciones, hablando de las importaciones de bienes de capital. Y de pronto muchas de esas importaciones de bienes de capital es inversión extranjera de empresas extranjeras que están en Colombia, que están decididas a invertir en nuevos negocios, por ejemplo, en el tema petrolero, ¿o no?
3: No, pero esas me refería a importaciones del sector real, o sea, de bienes tangibles. Entonces, esa va dentro de la cuenta corriente, y la que nos cuenta Daniel de la inversión extranjera directa va dentro de la cuenta financiera. O sea, ¿de dónde están llegando esos dólares? De pronto, sí, yo creo que lo que va a suceder es que esa inversión extranjera tome un poco más de tiempo, porque son decisiones de inversión, de capital, definir el sector. Y yo creo que puede que en julio sea un poco prematuro. Y tendríamos que esperar un poco más de tiempo, porque recordemos, Héctor, que todavía hay muchas pues dudas, incertidumbre. Por ejemplo, la reforma tributaria que presentó el gobierno saliente todavía no se ha caído 100% en el Congreso. Yo creo que falta solucionar esos capítulos. Sabemos que llegó un nuevo gobierno mucho más inclinado hacia la inversión, pero yo creo que eso va a tomar un periodo de tiempo, y lo que veremos, por ejemplo, en petróleo y minería, esos son inversiones de largo plazo. Entonces, yo creo que eso no van a ser digamos, en un plazo tan, tan, tan corto.
1: Don Diego, ¿cómo ves?
4: Sí, Héctor, y esto para los oyentes, digamos que el flujo que arranca a demorarse un poquitico más en entrar, pero que es más prolongado durante el tiempo, es la inversión extranjera directa, por lo que decía Carolina. Digamos, o sea, tomar, si hay, yo me imagino que debe haber muchas empresas hoy en día otra vez interesadas en volver a mirar la infraestructura en el país. Pero un proyecto de infraestructura, pues toma su tiempo. O sea, desde cuando arrancan a proponer, oiga, yo quiero hacer una entrada para Bogotá, a cuando están los estudios, la prueba y todo eso, son 2 o 3 añitos. Entonces, para que entre la plata realmente sustancial se demora, pero cuando ya está activada la situación de inversión, pues muy seguramente el próximo año y el siguiente, pues eso empieza a ser una bola de nieve. Entonces, lo que yo sí creo es que la tendencia va a empezar a cambiar. y yo creo que en 3 o 4 años cuando lo veamos ya los números van a ser muy superiores a los que estamos viendo, y de ahí para adelante por lo menos media década más. Entonces esa plata sí va a entrar, lo que pasa es que se demora un poquito más. La que entra mucho más rápido es la inversión de portafolio.
1: Óigame, le voy a hacer una pregunta a usted.

0: y precisamente estamos importando esos vagones que se demoran no sé cuánto
1: pero
0: tiempo.
1: Pero no entra como inversión, o sea,
0: esto esa entra inversión, como importación.
1: Y esa inversión inicial de ellos, que como, o sea, ¿en qué momento se pasa de la cuenta capital a la cuenta corriente?
0: Porque lo que yo entiendo es al inicio, cuando es una inversión y cuando tú constituyes la empresa, ¿cierto? Y montas tu capital, tu patrimonio, ahí va como inversión extranjera directa.
1: Ok, ¿sí? Ya de ahí en adelante, si empieza a demandar, digamos, insumos para su desarrollo, real. Entonces entra a otra cuenta.
0: Exacto. Y de pronto, no sé si Daniel tenga las cifras, yo creo que también es muy interesante mirar qué está pasando con las remesas, porque yo creo que ese va a ser un punto de discusión para el segundo semestre, porque para los colombianos que viven en el exterior, pues ya mandar $1,000, antes las personas recibían 4 millones de pesos en Colombia, ahora están recibiendo solo 3 millones de pesos. Y también para las personas que trabajan desde Colombia y reciben su salario en dólares, entonces yo creo que ahí sí se está viendo, de pronto se podría ver un poco de recomposición. También hay que tener en cuenta que esta zona bastante afectada por el terremoto, lo que es Cali, el eje cafetero, pues es una de las regiones del país que más remesas recibe, entonces veamos, también es muy factible que llegue mucho apoyo de colombianos en el exterior, de sus familias, pero yo creo que las remesas ya podrían empezar a mostrar algo de valores mucho más desinflados frente a la tendencia que traíamos los últimos
1: creo
0: años.
1: Creo que ese dato lo tiene. A ver, regresamos con usted, don Daniel. No sé en qué punto iba porque yo me le atravesé.
2: Sí, estamos entrando preciso a las remesas. Las remesas en los primeros 7 meses de este año presentaron un incremento anual de apenas 1% y llegaron a Colombia 9.047 millones de dólares, cuando hace un año el dato fue más cercano a los 8.957 millones de dólares, es decir, un ligero crecimiento en términos absolutos de 90 millones de dólares apenas. Y precisamente sí, en lo ocurrido del año sí se ve también esa desaceleración. Algunos meses la inversión, la de remesas, más bien superaron los 1.300 millones de dólares. Ya en julio fueron solamente 1.292 millones de dólares. Y bueno, este crecimiento anual, recordemos que el año pasado fue del orden de 14-15%. El año antepasado también había sido de doble dígito. Y ya ahorita se desacelera ese crecimiento y apenas marca un 1% anual al corte de julio de este año.
1: ¿En julio cuánto fue, en junio cuánto fue y en julio del año pasado cuánto fue remesas?
2: En julio de este año 1.292 millones de dólares, en junio de este año también fue del orden de 1.222 millones de dólares, es decir, más o menos relativamente estable. Y cuando ya vemos a julio del año pasado, lo que estamos viendo es que las remesas habían sido de 1.438 millones de dólares.
1: Sí, ahí sí ya hay una depresión. Bueno, ¿algo más de la balanza?
2: Sí, el tercer dato relevante es el de la inversión extranjera de portafolio, que después de varios meses, digamos, con un comportamiento positivo, digamos, obviamente restando el efecto del cierre del TRS, nos encontramos que en julio la inversión de portafolio fue negativa en 979 millones de dólares, es decir, casi 1.000 millones de dólares de fuga de capitales golondrina en solo julio de este año. Y esto lleva a que en el año corrido, lo que dice la cifra oficial de la balanza cambiaria es que este dato es negativo en el año corrido en 4.965 millones de dólares. Obviamente, si nosotros le quitamos el efecto del cierre del TRS, que aproximadamente son algo así como 12.000 millones de dólares, pues da positivo en cerca de 5.000 millones de dólares, pero pues digamos que en solamente en julio pues el dato fue negativo en casi 1.000 millones de dólares, Héctor.
1: Muy bien. ¿Algún comentario sobre estos datos de remesas y...?
0: No, remesas yo creo que ya veníamos como adelantando ese panorama, que antes el año pasado tuvimos crecimientos del 10-12%, este año es un crecimiento mucho más moderado por esa caída de tasa de cambio. Esperemos qué pasa, como te decía, agosto, septiembre, con todo el tema del temblor, pero yo creo que va a ser un rubro que se va a minorar. Y desde el punto de vista de inversión de portafolio, de alguna manera los traders se adelantaron, ¿cierto? Entonces esas cifras, sí vimos que en junio, cuando ya se tenía pues mucha certeza y después de la primera vuelta presidencial, llegaron muchos recursos efectivamente en flujos de portafolio, compra de deuda por parte de los extranjeros en deuda colombiana.

0: colombiana. Y yo creo que ya esa tendencia se ha venido también aminorando. Ahora las preguntas son: ¿qué va a pasar con el déficit fiscal? ¿Dónde se va a endeudar el gobierno? ¿Van a salir más emisiones internas o externas? Y ahí es donde estamos viendo pues que esos recursos han venido cediendo, aunque definitivamente miraba en Bloomberg la semana pasada, todo el mundo está pendiente del carry trade. ¿Cuál es el carry trade? Me endeudo en tasas baratas en otras regiones, por ejemplo, en Japón, y pongo a rentar esos recursos en otro lado, y Colombia sigue siendo muy interesante para ese tipo de inversión, al igual que Brasil. Ese sí es el componente de pronto que también sigue presionando y manteniendo el tipo de cambio más hacia los niveles de 3.000, y es que seguimos siendo muy atractivos para los inversionistas internacionales desde ese punto de inversión de carry trade.
1: Inversión extranjera de portafolio.
2: Sí, Héctor, eso pues va a seguir siendo muy, muy amplio. Es más, yo estimo esa operación de PIMCO, que fue muy nombrada, digamos, el año pasado, que se saltó a los creadores de mercado porque fue una emisión directa.
1: Salto en de salto garrocha.
2: Sí.
1: O con garrocha.
2: Sí. Yo creo que esa es una operación que al operador de PIMCO le dejaron hacer solo 6.000. ¿Quién le dejó hacer solamente 6.000? Crédito público. Pero si hubiera podido haber hecho 20.000, con seguridad lo hubiera hecho. Y eso pues muestra un poco el apetito realmente que hay. Lo otro es que creo que es una operación que va a ser replicable, no solamente para el gobierno, sino para las grandes empresas corporativas del país. Es decir, yo sí espero un flujo de endeudamiento externo en emisiones, digamos, privadas. Creo que puede haber un auge, digamos, importante con este tipo de compañías, en las que vienen y se sientan con Ecopetrol, con EPM, con las grandes corporaciones colombianas, y le dicen, bueno, ¿cuánto necesita? Usted acá en pesos se está endeudando al 16, 18%, pues venga, yo le presto al 7, 8, ¿sí? Y con un nivel de tipo de cambio como lo estamos viendo. Que
1: sí, bueno, pero la pregunta mía es, a mí se me daría chévere poderme endeudar en dólares en este momento, sabiendo que puede inclusive caer un poquitico la tasa de cambio, pero el día en que haya un brinco...
2: Pues por eso hay que tener el manejo del riesgo de cambio, Héctor. No.
1: O sea, ese tipo de... Si yo me endeudo en el exterior, uh-huh. El tipo de cambio que, por ejemplo, yo tengo que pagar, pues... A pago de intereses y de capital, eso está en dólares en la tasa de cambio en la que pacté el crédito, o el crédito se depende de la tasa de cambio, mejor dicho, es...
2: Sí, depende como usted lo haga, pero digamos que el plain vanilla, o sea, el básico, usted se endeuda en dólares y tiene riesgo de cambio.
1: Ah, ¿sí? Tengo riesgo.
2: Entonces, el riesgo de cambio usted lo puede cubrir de diferentes maneras. Entonces, puede decir, oiga, yo quiero tomar la deuda en dólares, pero quiero cubrirme completo los intereses y el capital. Entonces, el banco le arma eso y usted queda expuesto en pesos, y ahí tiene una diferencia.
1: Y eso tiene, mucho, haciendo esa operación con ese cubrimiento, de todas formas, ¿terminaría siendo más barato que endeudarse aquí mismo?
2: Yo creo que sí, pero la diferencia no es notable, pero pensaría que sí. Ahora, con lo que hablaba del arbitraje que hay ahorita, ¿sí? Que esto, digamos, es momentáneo. Entonces, imagínese la y no es para hacerlo así ahorita, pero digamos si clarifica el ejemplo. Y es que usted se endeuda hoy en día en dólares y quiere hacer una cobertura a 30 y 60 días, la devaluación de eso muy posiblemente es negativa o cercana a cero. ¿Por qué? Porque hay una imperfección hoy en día en el mercado de caja de Colombia. Entonces, si usted hoy toma una deuda en dólares y la cubre a 30 o 60 días, pues va a tener... un costo, digamos, de tipo de cambio negativo. Es decir, si se endeuda al 7 o al 8% en dólares, en 60 días hay que restarle un 1 o 2% adicional. O sea, realmente el costo de la deuda en el corto plazo le puede estar saliendo pues muy bajito, ¿sí? Muy bajito. Y el ejemplo que hemos dicho, Héctor, también, pues una persona que se endeudó a 4.000 pesos, pues $1.000.000 costaba 4.000 en su balance, hoy en día vale 3.000, ¿sí? Entonces... yo creo que esas situaciones se van a ver en las juntas, especialmente de las grandes corporaciones, y va a ser bastante tentador, porque pues ellos sí tienen los mecanismos y los equipos y el manejo de gobierno corporativo para administrar el riesgo de tipo de cambio. Que vuelvo a decirlo, yo creo que el riesgo, administrar los riesgos, nadie tiene la bola de cristal, Héctor. Pero en términos de riesgos, yo creo que sí hay un riesgo más alto a que el dólar permanezca estable o a la baja, a un riesgo a que el dólar suba muchísimo, ¿sí? Si el dólar sube muchísimo, entonces en términos de panorama de riesgo, si mi probabilidad de que el dólar suba muchísimo, es decir, a los 5.000 es menor, pues eso me permite armar estructuras, digamos, de manejo de riesgo de cambio interesantes, y muy seguramente estas grandes corporaciones lo van a ver como una posibilidad de tomar deuda en dólares a 3 o 5 años, Héctor.
1: Muy bien, 7:45. A ver, don Daniel Tamara, ¿qué más tenemos de balanza de cambiaria, si la hay, o tiene otros temas macroeconómicos?
3: Es cierto que tenemos más temas macroeconómicos. Uno tiene que ver con el recaudo tributario neto, que lo revelábamos en primicia al corte de julio de este año. El recaudo tributario neto alcanzó los 181,85 billones de pesos. Este es un crecimiento de más del 9% con respecto al mismo periodo del año pasado. Y si lo miramos frente a la meta que se había trazado el gobierno para los primeros 7 meses del año, pues se presenta un sobrecumplimiento del orden de 1,25 billones de pesos, porque los cálculos de la DIAN era que a julio el recaudo iba a estar más o menos sobre los 180,6 billones de pesos. Y como decimos, el resultado fue de 181,85 billones de pesos. Ahora bien, solamente en julio, si uno mira solamente el dato de julio, que fue de cerca de 28,68 billones de pesos, sí se presentó un incumplimiento, porque el gobierno esperaba un recaudo más cercano a los 29,5 billones de pesos. Entonces, el desfase solamente en julio fue de 800 mil millones de pesos, y eso hizo que el excedente en materia de cumplimiento de recaudo se redujera, porque a junio venía siendo superior a los 2 billones de pesos, y ya ahorita en julio, como decimos, el excedente es de 1,25 billones de pesos. Entonces, acá la noticia es, se sigue sobrecumpliendo la meta en el agregado, pero ya en julio se empieza a ver un poco de, digamos, de incumplimiento en cuanto a esas expectativas, y ya el excedente es mucho menor del que se observaba en junio pasado, Héctor. ¿Paro ahí o seguimos con datos de deuda pública?
1: Quisiera anotar un comentario de Mauricio Zúñiga, que dice: Héctor, acordémonos que lo que entre después de la inversión inicial, así sea en bienes de capital, entra por un tema que se llama inversión suplementaria al capital asignado, ISCA. Se mueve la balanza de pagos, más no la balanza cambiaria, importaciones no reembolsables, dice. Eso va a tocar que nos lo explique con más calma don Mauricio Zúñiga. Sí, una clase de Mauricio Zúñiga. Bueno, seguimos con usted, don Daniel.
3: Sí, Héctor, pero precisamente al corte del 19 de agosto, lo que estamos viendo es que el saldo de TES ya llegó a los 805 billones de pesos. Ese es un crecimiento del 0,88% frente al dato del cierre de julio, que había sido de 797,96 billones de pesos. Es decir, que en términos absolutos, el crecimiento en lo corrido de agosto es del orden de 7 billones de pesos, como decimos, en el saldo de TES. Y particularmente, acá lo que más llama la atención es que, de acuerdo con cálculos de primera página, ya al corte del 19 de agosto vemos que ya el cupo para seguir ofertando TES es de menos del 0,3%. El gobierno, digamos, que tiene una meta de subastas de TES de 61 billones de pesos, de las cuales ya utilizó 60,26 billones de pesos, y en materia de operaciones convenidas parece que ya adjudicó todo lo que necesitaba dentro del cupo de 85.25 billones de pesos, y solamente le faltaría incluir lo de los bonos pensionales, que son alrededor de 4 billones de pesos. Entonces, con estos cálculos, ya que el gobierno apenas tiene un 0,3% de espacio para colocar más títulos de deuda pública, recordemos que si bien el CONFIS aprobó a finales de julio ampliar ese cupo de colocaciones de 85.25 billones a 113.25 billones de pesos, todavía no hay un decreto en firme que haga eso oficial. Es decir, que por norma el techo sigue siendo de 85.25 billones de pesos, y de hecho hoy hay subasta no competitiva de TES, que si los creadores de mercado la ejercen en un 100%, que son 750 mil millones de pesos, se cumpliría ya la meta de subasta de TES de 61 billones de pesos, y los cálculos de primera página diría que se coparía ya el cupo para colocar deuda pública. Entonces ahí pues estaremos atentos a la decisión que tome el gobierno nacional de ampliar seguramente este cupo de colocaciones de TES, sino en las próximas horas, al menos en los próximos días.
1: Carolina, a ver, este punto que nos está hablando don Daniel Tamara.
0: A ver, algunos puntos a mencionar. Primero, el tema del recaudo. Efectivamente, el recaudo ha estado en línea, entonces por ahí no se ve ese diferencial que vimos los años pasados como una mala presupuestación desde inicio de año en materia de los ingresos. Entonces, por ahora vamos bien a corte a julio, pero recordemos que con todo este tema de la emergencia económica también saldrán algunos decretos en los cuales se va a retrasar el pago, por ejemplo, de recaudo de persona natural en esas zonas y demás. Entonces, quizás en agosto ya podemos empezar a ver algunos rezagos desde el punto de vista de recaudo que ya los deberíamos pues estar esperando. Ese es el primer comentario. Y el segundo, desde el punto de vista de este cupo de colocaciones, efectivamente ya se llenó, el mercado absorbió toda esta nueva emisión de deuda, no solo con los internacionales, sino también los locales. Incluso vimos a los fondos de pensiones muy compradores de deuda local este año. Y la pregunta es cuánto más podría venir de ampliación de estos cupos, no solo para cierre del 2026, sino también para el 2027. Pero recordemos que estamos pues en el marco de emergencia económica. Muy seguramente también se abre la posibilidad de un nuevo decreto en el que diga para financiar la emergencia económica podríamos emitir deuda por X monto. Entonces también es algo que los mercados están muy pendientes en esta semana. Y recordemos que el compromiso que había hecho el ministro de Hacienda para esta semana es retornar el presupuesto 2027 con las cifras ya ajustadas, porque el Congreso había dicho este presupuesto del próximo año viene desfinanciado, por favor Ministerio de Hacienda vuelva a revisar con el tema de la tributaria, con los ingresos, y yo creo que eso también va a ser definitivo, porque vamos a saber cuál es el déficit que está esperando realmente el gobierno para cierre de este año. Ya nos dieron luces con la emergencia económica al mencionar que el déficit que tenía la economía se aproximaba a un 7,8% del PIB. Veremos si se vienen esfuerzos en materia de reducción de gasto para el cierre del déficit de este año y ahí empezar las cuentas para 2027. Entonces el tema fiscal va a seguir siendo bastante retador y veremos pues qué tantos esfuerzos en materia de recorte de gastos se van a hacer, Héctor, para tratar de abrir un poco más de espacio a las necesidades que tenemos para enfrentar el proceso de reconstrucción.
1: 7:53. ¿Usted qué iba a decir?
2: Cierto.
1: ¿Los vamos a echar para atrás otra vez?
2: Los vamos a echar para atrás. Ahí hay un operador nuevo que se está creando en el mercado de divisas, que está oculto y que está generando, digamos, también ayudar a esta distorsión, no distorsión, sino a ayudar a presionar ese tipo de cambio a la baja. Y es que resulta que Colombia se está volviendo, digamos, muy interesante para hacer un arbitraje entre Bitcoin, las stablecoin, que son pues monedas que están atadas al tipo de cambio, y el peso colombiano. Entonces, ¿el negocio cómo funciona? Hay unos Bitcoin que se transan en unos plataformas, digamos, de operación. Estos operadores compran ese Bitcoin, ¿sí? Lo convierten a stablecoin también en esa misma o en otra plataforma, y una vez lo convierten en stablecoin, lo convierten ese stablecoin en pesos. Al final se convierte todo en una venta de divisas. Y eso no está reflejado hoy en día ni en el
1: volumen. Eso fue lo que nos explicó qué día Mauricio Zúñiga.
2: Sí, y entonces eso no está, esa figura no está reportada ni en las remesas, ni en los indicadores, entonces está pasando oculta, Héctor. Y el negocio es bastante bueno porque resulta que el operador que hace esta transacción, pues como no es fácil que le abran los cupos de contraparte para poder volver ese stablecoin a pesos, pues va y se acerca a las entidades intermedias del mercado cambiario y le dice, oiga, ayúdeme, ábrame en esto y pues yo estoy dispuesto a pagar un margen de 20 pesos por dólar, es lo que he oído, por cada transacción. Entonces, pues es 20 millones de dólares si estamos hablando que sean 20 pesos por dólar, si estamos hablando que pueda ser un flujo de 20, 30, 40 millones de dólares al día, porque pues no se sabe exactamente cuánto es, pues es un margen interesante para cualquier intermediario, se evalúa, de pronto le dan el cupo y arrancan a funcionar. Es decir, si el negocio deja pagarle al intermediario por el que se monetiza las divisas, 20 pesos, alrededor de 20 pesos por dólar, pues el margen real pues debe estar por lados de 60 pesos. Y eso está ayudando a afectar, porque las remesas son cerca de 60, 80 millones.
1: ¿Ayudando a afectar para arriba o para abajo?
2: Para abajo, Héctor, uh-huh. Porque las remesas pueden ser 60, 80 millones de dólares al día, pero este es un flujo que no se sabe cuánto vale. Y que realmente yo creo que está también pegando
1: al mercado. Pero como se hace a través de intermediarios del mercado cambiario, pues tiene que estar registrada la operación.
2: Debería estar registrada, pero no sé por dónde. Creo que es un tema interesante para que se revise, pues por lo menos para tener la data del número y uh-huh. poderlo medir. Y es otro flujo que, pues bueno, o sea, quién está vendiendo los bitcoins, que no se sabe, ¿sí? No se sabe. Y pues finalmente eso, ¿qué nivel de afectación realmente está creando en el tipo de cambio? Yo estimo que eso es una cifra que puede estar por los lados de unos 6 mil millones de dólares al año. Yo creo que me estoy yendo corto. 6 mil millones de dólares es mucho más de lo que se exporta en café. Entonces es una cifra que lo vuelvo a decir, está oculta ahí, ¿cierto? Pero que está generando, digamos, impacto y que creo que vale la pena revisarla.
1: ¿Usted sabe algo de eso?
0: No, la verdad no.
1: Y cuando usted dice el Bitcoin, ¿qué es?
2: Pues es la principal criptomoneda y es con la que normalmente se hacen estas transacciones. Creo que no es la única con la que lo ejecutan, pero sí es la más grande y la más líquida y es con la que se ejecuta este arbitraje. Evidentemente, Héctor, hace en los 90s o un poquito después, este arbitraje lo veíamos no digital, sino lo veíamos con las casas de cambio. Entonces, lo que se hacía era que se compraban los dólares en efectivo, que en ese momento siempre estaba por la forma como funciona nuestra economía ilegal, ¿cierto? Había mucho dólar en efectivo, y que normalmente se transaba con un diferencial, un spread grande contra el dólar de transferencia. Entonces, se cogían esos dólares en efectivo, se ponían en una caja de transportadora de valores, se llevaban al Banco de la República. El Banco de la República los volvía a transferencia y se podían traer los dólares en transferencia. Entonces, ese arbitraje se hacía. El banco, pues lo que se ha dicho es que ya se salió de eso, pero ese negocio se volvió ahora digital. Entonces, yo creo que hay una amenaza también para el negocio de cambios, porque de casas de cambio, que yo creo que hoy en día ya ese efectivo, de pronto se vuelve más bien es Bitcoin, ¿cierto? Y ese Bitcoin, pues ya no utilizo la transportadora de valores, sino la convierto en stablecoin. El banco es el que me está ayudando a volver eso de stablecoin a dólares y lo vuelvo en pesos. Pero es la misma operación, creo yo que es mucho más grande, porque el tema de hacerlo digital lo hace mucho más fácil. Y si yo logro conectar esa transportadora de valores digital al mercado, que es pagar esos 20 pesos y me dan los cupos, pues tengo ya la ruta perfecta para poder hacer ese arbitraje, pues que es bastante importante y que pues, seguramente está haciendo un buen negocio, pero si nadie lo mira, pues son todos los días entrando 40, 30, 50, 60 que le sigue pegando el tipo de cambio, ¿no?
1: 7:58 todavía. A ver, don Daniel Tamara, un par de titulares y la hora.
3: Cerremos, digamos, este paquete macroeconómico con el más reciente dato de la caja en pesos, que, digamos, sigue ubicándose por encima de su promedio de los anteriores 3 años. Y al corte, acá tenemos al corte del 12 de agosto, se ubica en un nivel superior a los 18 billones de pesos. Este es un crecimiento, pues, bastante importante con relación al dato de hace un año, que era un dato más cercano a los 4,44 billones de pesos. Recordemos que en agosto del año pasado se marcaron mínimos no vistos en el saldo de los depósitos del Tesoro, y ya un año después, pues se viene recuperando estos niveles de caja en pesos y ya se ubican, como decimos, por encima de los 18 billones de pesos, un comportamiento que se ha mantenido más o menos estable desde junio pasado, cuando la caja se empezó a estabilizar por encima de los 15 billones de pesos y no se han visto, digamos, movimientos bruscos o desaceleraciones importantes. De hecho, se han llegado a tocar máximos de 27 billones de pesos en semanas anteriores, pero por lo general la caja se ha ubicado en estos últimos meses por encima de los 15 billones de pesos, digamos, reiteradamente, y ya son las 8 de la mañana.

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1: Bueno, siguen siendo las 8 de la mañana y me llamo. Miren lo que son los encuentros casuales. Me encontré con Jorge Hernán Cárdenas, quien es hermano de Mauricio Cárdenas Santa María. El sábado pasado nos encontramos. Y me recordó que le había hecho un documento con relación a estos temas tan terribles como son los de un terremoto, o los de una emergencia, mejor dicho. Y entonces, él muy querido me mandó el documento, que eso fue como por las épocas de pandemia que lo hizo. Entonces, la nota la pusimos, la receta para afrontar las emergencias. ¿Cómo, qué más dice Kiara? Título, hablemos desde el título.
2: Reorganizar el Fondo de Gestión de Riesgo y ampliar sus facultades entre las alternativas para atender emergencias nacionales con mayor coordinación institucional. Como usted bien lo menciona, un documento elaborado hace más de un lustro por Oportunidad Estratégica, con la participación de Augusto Hernández Becerra y Jorge Hernán Cárdenas, hermano del exministro de Hacienda Mauricio Cárdenas, plantean como primera alternativa reorganizar el Fondo Nacional de Gestión del Riesgo de Desastres, ampliando sus herramientas administrativas, financieras y jurídicas para que pueda coordinar los sectores involucrados y asumir la gerencia de una crisis humanitaria. Agrega además que el modelo también contempla diferenciar las funciones de un gerente y de un director ejecutivo con el propósito de agilizar la gestión, además de incorporar al sector empresarial y académico, a organizaciones sociales, a ONGs y organismos internacionales. Este esquema incluiría mecanismos de coordinación entre el gobierno nacional y las autoridades territoriales.
1: Bueno, pues existe, no, sobre todo que en estos temas no crea que a veces las formas son muy importantes, porque uno puede tener toda la intención de ayudar, pero tiene que haber, como usted muy bien lo decía ahorita, para los exportadores o los importadores deben de tener, contar con un comité. Pues imagínese frente a una emergencia, cómo no se debe contar, no con un comité, sino, bueno, con un comité llamado institución que se encargue de esos problemas, ¿no?
3: Y ahí, Héctor, también súper clave, pues, para poder hacer seguimiento presupuestal. ¿Dónde están las líneas? Todo el tema de transparencia, de ejecución, los condicionamientos para los contratos, porque obviamente necesitamos actuar de una manera relativamente rápida, pero que tengamos la tranquilidad de que los recursos están llegando a donde se necesita, la destinación final. Y también la mezcla, que eso también es muy importante, entre el sector público y el sector privado. Los recursos que puedan llegar del sector privado, si vendrá de nuevo el tema de obras por impuestos, qué tanto o no se va a buscar también el uso de las regalías. Entonces yo creo que viene un reto de manera institucional, de un marco que deje tranquilo a todos, a inversionistas, a los mismos afectados. Entonces sí va a ser un proceso que va a requerir efectivamente un orden gerencial que esté bastante claro.
1: Y que al Estado no le hagan trampa, ¿no? Porque muchas veces con estas situaciones terminan beneficiándose personas que en realidad no hicieron ningún aporte a la emergencia y sí sacaron vía, por ejemplo, tributos de estímulos tributarios, sacaron su tajada.
4: Sí, además, Héctor, yo creo que nosotros como sociedad creo que debemos reflexionar muy fuertemente en nuestro nivel de tolerancia hacia la corrupción. Es que yo creo que lo que está diciendo el texto de reforzar este fondo de gestión de riesgos, para nosotros los colombianos debería ser un tema de debate de verdad, ¿cierto? O sea, ¿por qué ese fondo tuvo todos esos ruidos de corrupción durante el gobierno pasado y quién sabe los gobiernos anteriores? Pero eso es plata que debería ser absolutamente sagrada. Y la gente que implicó y le metió manos a eso, pues debería tener un un escrutinio realmente, no solamente jurídico, sino realmente...
1: ¿Judicial?
4: Sí, sí, pero yo pienso que también nosotros como ciudadanos, esas son personas que realmente deberían no volver a estar en la administración pública. Deberían tener algún tipo de veto, por lo menos social. Entender muy bien eso, porque esos son recursos que definitivamente nosotros como sociedad, independientemente que usted tenga pensamiento izquierdo o derecha, Héctor, creo que eso era algo en lo que nosotros deberíamos como colombianos unirnos con respecto a que nuestro nivel de tolerancia hacia la corrupción pues sea ojalá cero. ¿Sí?
1: ¿No ha abierto el dólar o ya abrió?
3: Ya abrió.
1: Entonces, antes de que abra el dólar, don Diego, ¿cuál es su pronóstico?
4: Héctor, estamos en un rango estimado para la jornada de entre 3.020 y 3.070 pesos. Digamos que el mercado está hoy en día con situaciones técnicas importantes en los que los operadores están esperando que el mercado de pronto rebote. ¿Cuáles son esas situaciones técnicas? La primera es lo que hablamos de la caja. El mercado se encuentra con un nivel de caja en dólares muy bajo, cercano a cero, lo cual dificulta mucho más salir a vender dólares en el mercado spot. Entonces eso genera ciertas presiones para que el dólar, por lo menos esperen que no caiga más. Lo segundo es que está llegando a unos niveles de sobreventa. ¿Qué es la sobreventa? Es un indicador técnico que el mercado sigue mucho, los operadores, que está por debajo de los niveles tolerables, y eso también hace que la gente, por lo menos los que venían cortos, tomen utilidades y esperen a ver un rebote para volver a iniciar posiciones cortas. Y lo tercero es que el mercado llegó a una línea de largo plazo, que es esa media móvil de 200, que para los oyentes es una media que siguen los operadores de cualquier tipo de activo en el mundo. Entonces, cuando los activos operan por encima de esa media de 200, hay expectativas que el mercado continúe con tendencia al alza, y cuando opera por debajo, ya la visión empieza a cambiar. Estamos en esa media de 200 especialmente, es una media de 200 que ha soportado el precio del mercado desde el año 2012. Desde el año 2002 el dólar en Colombia ha operado por encima de esa media de 200. Entonces, todos esos factores técnicos influyen hoy en la mente del operador y ha retrasado un poco más la caída. Esperemos que esto ayude a que el mercado rebote, para que le dé algo de aire, rebote al alza, que le dé algo de aire a los exportadores para que puedan hacer sus coberturas y que el mercado pueda fluir y que no veamos, por lo menos en estos días, mayores presiones a la baja, y que nos dé ese respiro pues para poder hacer esas coberturas, Héctor.
1: 8:08, el dólar.
5: A esta hora abren los mercados en Colombia.
6: Héctor, buenos días. Les cuento que el dólar en el mercado cambiario en Colombia abrió sobre los 3.039 pesos. Esto quiere decir que inicialmente sube 2 pesos con 25 centavos, teniendo en cuenta que el cierre en el spot del viernes fue 3.036 pesos con 75 centavos. Sin embargo, pues ya han pasado algunos minutos desde que inició operaciones, se mantiene en ese nivel de 3.039 pesos y de momento se han negociado un total de 6 millones de dólares en 5 operaciones. Recordar que la tasa representativa del mercado que rige en la jornada de este lunes es de 3.048 pesos con 12 centavos.
1: Dejemos que sea Carolina Monzón la que nos explique esta apertura de dólar. Primer día de la semana.
3: Pues Héctor, ya está muy parecido a los niveles del viernes pasado, coincido totalmente que es factible un nivel entre 3.030, 3.070, y yo creo que acá de pronto podemos ver que el tipo de cambio se empieza a quedar muy quieto, lo que los operadores llaman que se empiece a enrangar, como que encuentra unos niveles y se queda ahí por un tiempo y romper la barrera.
1: Amorcillados, que dice...
4: Mauricio.
1: ¿No?
3: Me gusta más enrangar.
1: Sí, sí, sí.
3: Entonces, que encuentre de alguna manera un tiempo, porque romper esa barrera de los 3.000, pues es bastante difícil y yo creo que requerirá una noticia un poco más contundente. Entonces, yo sí creo que nos vamos a quedar ahí por un tiempo. Esta semana hay demasiadas noticias y a nivel internacional también estaremos muy enfocados en lo que se denomina el simposio de Jackson Hole, donde todos los académicos y la Reserva Federal pues va a dar perspectivas en materia de tasa de interés, y si en realidad el nuevo presidente de la Reserva Federal no está tan dispuesto a pues a dar como lo que se denomina forward guidance o color hacia adelante de lo que puede pasar en tasas, y si eso es así, se puede liberar un poco las tensiones y podríamos llegar a estar mucho más cercano a los 3,000. Y también mencionar algo del tema de los exportadores. Recordemos que la semana pasada el gobierno, a través del Ministerio de Comercio, está buscando acercamientos con Estados Unidos para tratar de bajar los aranceles de los productos exportados al cero, que actualmente están al 12,5%, y yo creo que eso también podría ser una ventana de alivio para este sector, que ha estado mucho más apretado con la caída de la tasa de cambio.
4: Sí, Héctor,
7: pero los 30 segundos.
4: Sí, no, que los exportadores también, esto es de mucho más largo plazo, pero hay que presionar por inversión en infraestructura, porque esto, en la medida en que la logística del exportador también mejore, pues puede ayudar, y eso es algo que todos los gobiernos de los últimos 30, 40 años, pues seguimos en déficit, Héctor.
1: Son las 8 y 11, nos vamos con la Bolsa de Valores de Colombia.
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8: Sí, es pues, en la más reciente jornada bursátil local, el índice de MSCI Colcap avanzó 0,61%, 2,459,23 unidades. Los montos estuvieron más o menos planitos, no tan interesantes, pero fueron de en total de 169,000 millones de pesos, punteando Ecopetrol, acción con la que se movieron 33,900 millones de pesos, seguida de Preferencial Cibes con 31,000 millones de pesos, Cibes 18,600 millones de pesos, y de ahí para abajo menos de 16,300 millones de pesos. Al alza, Fabricato, 10, 12, 15, 20 millones de pesos, acciones que se están moviendo con muy poquito, repuntó 9,02%, 3 pesos con 99 centavos. Preferencial Grupo Argos, 16,000 pesos, un avance de 3,9% o 3,90%. Cibes, 91,400 pesos, luego de repuntar 3,25%, y en negativo Pay, 3,03%. Semargos, 2,41%, Preferencial de Vivienda Group, siempre insistimos, son dos las acciones, Preferencial de Vivienda Group recortó 2,29%. Y Mercado Global Colombiano, yo sé que no les gusta que lo toquemos mucho, pero con IBC1, que es un activo que sigue otros en el exterior, 7.300 millones de pesos. De resto, pues menos de 2.100, 2.200 millones de pesos con cada uno de los activos, y son las 8 y 12 de la mañana, Héctor Hernández.
1: Don Edgar Leito, muchas gracias. Óigame, se me había olvidado comentarles que en la mañana de hoy, Primera Página va a sacar un informe, así esos llamativos que acostumbra sacar Primera Página, para que le estén parando bolas. Por Instagram de pronto lo echaremos ya después, en un resumencito pequeño. Pero primero nuestros usuarios, nuestros suscriptores, pues podrán ver la información, pero está tan interesante la cosa que no se ha terminado el informe. Más o menos esperamos sacarlo hacia las 10:30 de la mañana, para que estén pendientes. 8:13, nos vamos con la noticia empresarial con Rolando La Serie. Rolando Lozano,
9: buenos días. Hoy la noticia empresarial tiene que ver pues con las inversiones extranjeras en el sector del entretenimiento y de los medios audiovisuales en Colombia. Prime Video, que es la plataforma audiovisual de Amazon a nivel mundial, anunció una inversión de 2,000 millones de dólares pues para el desarrollo de productos en América Latina, y Colombia pues es uno de los 5 países donde irán esos recursos, 2,000 millones, repito, en una parte le tocará a Colombia, y donde también ha empezado la transmisión de los partidos de fútbol profesional. También le cuento que Sony Entertainment, que es la conocida empresa de medios audiovisuales, entretenimiento y cine, está cerca pues ya de concretar una operación que venía de meses atrás, que es la compra de la plataforma de contenido infantil audiovisual que se llama Toy Contento. Esta operación pues significará pues un apoyo o una inyección de capital para esta compañía, y permitir el desarrollo de productos, sobre todo de contenido infantil, de entretenimiento en plataformas para esta clase de público.
1: Muchas gracias, Rolando. Son las 8 de la mañana y 15 minutos ya. Don William Varela, así me gusta, ahí al frente del Congreso. A ver, ¿qué noticias nos tiene? Porque le tengo pregunta aquí de Carolina Monzón.
7: Hola, Héctor, pues le cuento. El tema del robo de combustible, ese va a ser un tema grueso y grande que prepara la bancada de gobierno para realizar a funcionarios que acaban de ser posesionados, que se están preparando, pero que tienen que ver con algunos exfuncionarios del gobierno de Gustavo Petro. Mire, la primera información que le entregaron a primera página es que están hablando de pérdidas de 3.5 billones de pesos por robo de combustibles. También nos han dicho que de esa pérdida de hidrocarburos hay funcionarios de todo tipo, de todo orden, y hay gente de todo tipo de instituciones metidas en el negocio de robo de combustible. El debate se va a realizar inicialmente en la Comisión Quinta del Senado, en donde ya se aprobó la proposición. Se espera que sea en los próximos días que ya confirme el gobierno que está listo para las respuestas que le tiene el legislativo. Estarían citados Ministerio de Defensa, Ministerio de Minas y Energía, Agencia Nacional de Hidrocarburos, presidente del Grupo Ecopetrol, la Unidad de Información y Análisis Financiero. Este robo de combustible también ha servido para lavado de activos y hay un negocio grande que todavía no se ha desmantelado en el país. Se la dejo ahí. Robo de combustible, ya lo dijo el presidente.
1: Punto,
7: en las últimas...
1: No, pero vuelve a ir otra. Ya salió el que sigue.
7: Otra, acaba de llegar información del Consejo de Estado fresquita. Acaban de admitir una demanda contra la elección del actual presidente de la República, Abelardo de la Espriella, y el actual vicepresidente José Manuel Restrepo, porque según la solicitud se debe de suspender de manera provisional esta elección. El Consejo de Estado, que nos acaba de informar, ha negado la solicitud de suspensión provisional, lo que quiere decir que van a seguir con la investigación, con todo el proceso, van a escuchar a los denunciantes, porque señalan que hay un uso de expresiones como destripar, extirpar, dar de baja enemigos de la República que no le gusta al demandante, pero eso lo sabremos más adelante en el proceso investigativo. Termino diciéndole que mañana hay nuevamente congreso en pleno aquí en el Salón Elíptico del Capitolio Nacional. Se van a elegir a los nuevos magistrados del Consejo Nacional Electoral, como ya lo hemos venido anticipando, muchos nombres: Alirio Uribe por el centro, por el Pacto Histórico, Juan Carlos Wills, Yersel Pérez, que ya está confirmado por el Partido Cambio Radical, Germán Blanco, que estaría por el Partido Conservador. Pero como esto es dinámico, quién sabe, en las próximas horas todos los que se inscribieron tienen opciones y estaremos esperando mañana la elección. Bueno, la pregunta,
1: a ver, Caro.
3: Estamos muy pendientes del tema de la reforma pensional, que entiendo que la Corte decidió aplazarlo un tiempo. ¿Será que esta semana sí tenemos novedades en cuanto a la decisión final de la Corte en cuanto a la reforma pensional?
7: Mire, le cuento, hace 5 días la Corte llamó a todos los que tuvieran algún tipo de comentarios, algún tipo de inquietudes, le hizo un llamado a todos los interesados en el tema para que volvieran a la Corte y se presentaran el día miércoles. Le cuento que fueron muy poquitos los que asistieron, los que se interesaron para darle nuevas herramientas a la Corte para que ese proceso no prospere. La decisión de los magistrados debe darse en los próximos días, porque la reunión la tuvieron apenas el miércoles, están desgrabando, están escuchando todas las ponencias que llegaron y se va a tomar una decisión de fondo allá al frente, en la Corte. ¿Eso es lo que usted quería saber?
3: Muchísimas gracias.
1: Sí, muchas gracias, don William. No es que vayan a escuchar las ponencias, son intervenciones. Las ponencias solo las hacen los magistrados correspondientes. 8:19, adiós.
2: Nos vamos agradeciendo a los analistas que nos acompañaron en esta oportunidad: Carolina Monzón, Diego Rodríguez y Luisa Fernanda Ballén, bajo la dirección de Héctor Hernández, y la presentación de quien les habla, Kiara Severich. Nos escuchamos mañana nuevamente a las 6 de la mañana, pero siguen en sintonía de Javeriana Estéreo.

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0: Bálsamos para el Espíritu.
1: El Evangelio de hoy habla de una búsqueda. Al parecer, Felipe y Natanael, como muchos en el pueblo de Israel, estaban esperando al Mesías por muchas décadas, así que haberlo encontrado es un evento extraordinario que debe ser compartido, sobre todo con aquellos más cercanos. Felipe es quien lo ha encontrado, aunque al usar el plural hemos encontrado, parece referir una experiencia comunitaria. Corre a decirle a Natanael para que él también pueda experimentar la alegría que produce este hallazgo, pero dentro de las tradiciones mesiánicas se dice que el Mesías vendría de Belén de Judea, la ciudad del rey David, y en Israel la procedencia era muy importante. Por eso, al Felipe decirle a Natanael que Jesús era de Nazaret, fue algo que a Natanael, sin conocerlo, juzgó como inapropiado. Entonces se produce el encuentro entre Natanael y Jesús, pero esta vez es Jesús quien sabe de dónde procede Natanael. Es más, ya lo había observado antes, lo conocía antes de que Natanael pudiera conocerlo. Y es que así es Dios con nosotros, nos conoce desde siempre, desde que nos formábamos en lo secreto, dice el Salmo 139, venimos de Él. Él nos conoce aún antes de que nosotros lo busquemos a Él. Es más, nuestra búsqueda y nuestra sed de Dios proviene de ese amor que Dios nos ofreció primero. Y ese amor lo sintieron los primeros seguidores de Jesús y lo experimentaron cuando tuvieron su primer encuentro con Él, como San Bartolomé, apóstol. Que nosotros también, sintiéndonos amados y conocidos por Dios, le busquemos, le conozcamos y le amemos. Les acompañó en esta reflexión Paula Andrea García Arenas, profesora de la Sagrada Escritura de la Facultad de Teología de la Pontificia Universidad Javeriana, y en la voz Laura Juliana Sierra, practicante del Centro Pastoral de la Pontificia Universidad Javeriana.
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1: Este es el trino del tororoy comprapan, un hombre que imita su canto. Es un pájaro tímido, principalmente terrestre, de unos 18 centímetros de alto, que tiene la cabeza y la nuca de color naranja rojizo, con el vientre blanco superpuesto con rayas marrón o negro. Le gusta la parte baja y enmarañada de los bosques, y a veces sale a pequeños claros o a las orillas de las carreteras temprano en la mañana o al atardecer. El trino del tororoy comprapan forma parte del Banco de Sonidos de Aves Colombianas, recopilado por el Instituto von Humboldt y la Universidad.

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1: En palabras de mujer. Historias inspiradoras de mujeres, como usted o como yo. María Natalia Gutiérrez fue criada en un hogar del departamento de Caldas, donde su madre biológica la dejó a los 8 meses de nacida. Recibió muchísimo amor de su madre de crianza. Sin embargo, a sus 13 años, siendo una niña rebelde, deja su hogar e inicia lo que ella llama el viaje del héroe.
2: Así comienza mi historia con este novio. Emprendemos este negocio de las artesanías juntos sin ninguno de los dos saber absolutamente nada. Después de que nos encontramos de 10 años, ya cada uno con 2 hijos, resulta que él había ido a estudiar madera a la Escuela de Artes y Oficios Santo Domingo. Entonces, él había sacado adelante el sueño que teníamos entre los dos. Y yo, por mi parte, pues había aprendido muchas técnicas, había ganado mucha experiencia de vida. Yo me encontré con él en Bogotá con una maleta de viaje para una semana y no volví al valle. O sea, me quedé total. Nos casamos ese mismo año encargamos una bebé como un hermanito que uniera a todos los hermanos. Yo inmediatamente me vinculé con el trabajo del taller, aprendí con él a trabajar la madera. Siempre me gustaron las ventas, entonces yo comencé a hacer los catálogos, empezamos a presentarnos a ferias importantes como Exportesanías, como la Feria de Manizales. Por 10 años fuimos a las ferias seguido. Después tuvimos 2 hijos más. Total que formamos una familia de 7 hijos y empezamos a tener el sueño de buscar una vida más tranquila en un pueblito, en el campo. Y nos vinimos a Ojos Cerrados para Arbeláez. Llevábamos 1 año acá. El trabajo pues nos permitía despachar los pedidos al por mayor. Íbamos a las ferias, ya teníamos como todo muy bajo control. Pero llegó la pandemia, entonces se acabó como la certeza de todo. Y ahí en ese año 2020 yo dije, bueno, tenemos todo este inventario, tenemos todo este mobiliario, yo quiero buscar un local. O sea, todo el mundo está ocupando locales y yo buscando. Así nació la Casa del Arte y la Enseñanza. Yo cogí este local en el centro de Arbeláez, traje todo mi mobiliario, traje toda mi mercancía y cuando me paré afuera y miré, recordé que en Palmira Valle yo había hecho una cartelera de sueños.
1: Este proyecto, como manifestación de un sueño que tuvo en el Valle, es más que una tienda de artesanías. Allí se han dictado clases de tejido guayú, cerámica, pintura, telar, trabajos especiales en madera tallada. Se abrió también un espacio para amigas emprendedoras del municipio, para crear comunidad y compartir saberes. Soy Ángela García, en Palabras de Mujer. Puede comunicarse conmigo en el correo mujer@javerianaestereo.com.
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1: ¿De dónde viene la palabra semáforo? Los semáforos originales no tenían que ver con la circulación de automóviles. Eran telégrafos ópticos instalados en las costas para comunicarse con los barcos. De allí que al bautizarlos se escogieran las palabras griegas para señal y llevar o transmitir. Eso explica que en otras lenguas como el inglés, los de las esquinas no se llamen semáforos, sino, traducción literal, luces de tráfico.
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1: El Evangelio de hoy habla de una búsqueda. Al parecer, Felipe y Natanael, como muchos en el pueblo de Israel, estaban esperando al Mesías por muchas décadas. Así que haberlo encontrado es un evento extraordinario que debe ser compartido, sobre todo con aquellos más cercanos. Felipe es quien lo ha encontrado, aunque al usar el plural hemos encontrado, parece referir una experiencia comunitaria. Corre a decirle a Natanael para que él también pueda experimentar la alegría que produce este hallazgo, pero dentro de las tradiciones mesiánicas se dice que el Mesías vendría de Belén de Judea, la ciudad del rey David, y en Israel la procedencia era muy importante. Por eso, al Felipe decirle a Natanael que Jesús era de Nazaret, fue algo que a Natanael, sin conocerlo, juzgó como inapropiado. Entonces se produce el encuentro entre Natanael y Jesús, pero esta vez es Jesús quien sabe de dónde procede Natanael. Es más, ya lo había observado antes, lo conocía antes de que Natanael pudiera conocerlo. Y es que así es Dios con nosotros, nos conoce desde siempre. Desde que nos formábamos en lo secreto, dice el Salmo 139, venimos de Él. Él nos conoce aún antes de que nosotros lo busquemos a Él. Es más, nuestra búsqueda y nuestra sed de Dios proviene de ese amor que Dios nos ofreció primero. Y ese amor lo sintieron los primeros seguidores de Jesús y lo experimentaron cuando tuvieron su primer encuentro con Él, como San Bartolomé, apóstol. Que nosotros también, sintiéndonos amados y conocidos por Dios, le busquemos, le conozcamos y le amemos. Les acompañó en esta reflexión Paula Andrea García Arenas, profesora de la Sagrada Escritura de la Facultad de Teología de la Pontificia Universidad Javeriana, y en la voz Laura Juliana Sierra, practicante del Centro Pastoral de la Pontificia Universidad Javeriana.
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1: En palabras de mujer. Historias inspiradoras de mujeres como usted o como yo. En 1991, Victoria Molinos de Dusán, fundadora de Proyecto de Vida, identificó la necesidad de crear espacios de desarrollo integral para las niñas, niños, adolescentes y jóvenes en los cerros nororientales de Bogotá, exactamente en la localidad de Usaquén. A partir de esto se creó el programa Círculos de Autoformación CAF.
2: La fundación busca que el niño tenga un desarrollo integral, área física, cognitiva, emocional, social y trascendente. ¿Qué quiero de mi vida? ¿Qué voy a dejar? ¿Voy a dejar destrucción o voy a crear algo bueno? Porque sí se muestra muy bien, entre más tiempo asistan a la fundación, van a tener un mejor futuro. No queremos que el niño vaya un año, queremos que vaya 10 y que vaya a la universidad. Son niños y niñas, pero cada niña que logre llegar a la universidad, que no se embarace, va a ser una mujer totalmente diferente para ella y su familia y para la sociedad. Entonces, sí le ponemos mucho énfasis en que las niñas lleguen a pensarse como mujeres profesionales diferentes, para no repetir el caso de la abuelita, de la mamá, de la tía, ¿no? En realidad, los primeros años recibí ayuda de Naciones Unidas, después de una organización de Luxemburgo, como por 10 años nos ayudaron, y ahora habíamos intentado tener programas de sostenibilidad, como Campaña Padríname, venta de bonos de condolencia, una tienda. Eso se quedó un poco dormido y ahora se ha retomado la campaña y la tienda. Pero ahora yo estoy muy preocupada porque la Fundación Keralty hizo un toma de talla y peso de los niños y encontramos más o menos el 30% está bajo en talla y peso, que lo que significa que tiene una desnutrición crónica. Entonces, ¿cómo vamos a ayudarlos? Porque sabemos que un niño desnutrido no puede rendir académicamente ni muchas cosas.
1: Los niños de familias de escasos recursos, cuando salen del colegio al terminar su jornada escolar, enfrentan riesgos que pueden alterar gravemente sus vidas. La Fundación Proyecto de Vida los acoge durante su tiempo libre, con programas artísticos, formativos y actividades basadas en valores, fortaleciendo el desarrollo de habilidades trascendentes, cognitivas, emocionales, sociales y físicas. Soy Ángela García, en Palabras de Mujer. Puede comunicarse conmigo en el correo mujer@javerianaestereo.com.
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¿qué tal? Damos un cálido saludo a toda la audiencia que nos acompaña en este espacio en el que nos reunimos con expertos para dialogar sobre los principales temas de coyuntura. Cordial bienvenida.

Hoy, en este espacio, queremos hablar sobre los retos que le ha dejado a nuestro país el terremoto que sacudió a nuestro país el pasado 10 de agosto de 2026. Se trató, como sabemos, del sismo más fuerte que ha vivido nuestra nación en lo que va del siglo XXI, con epicentro en San José del Palmar, Chocó, y una profundidad que extendió efectos a una amplia zona del occidente y del centro del país. El balance sigue siendo devastador, más de 300 personas fallecidas, otras tantas aún sin localizar, y más de 100.000 familias afectadas en más de 15 departamentos del país. Sin embargo, detrás de esas cifras hay una crisis humanitaria que apenas comienza a dimensionarse y que la propia emergencia sanitaria contribuyó a agravar. Esta catástrofe no solo multiplicó la demanda de atención médica y psicológica, sino que golpeó directamente la infraestructura necesaria para prestarla. Más de 300 centros de salud resultaron afectados y varios de ellos fueron obligados a salir de